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2: Estas son las noticias más destacadas a esta hora en CNN. En el Parlamento Europeo, en Estrasburgo, una estatua dorada de Trump desnudo con un palo de golf estará expuesta durante una semana. La obra es de un artista danés reconocido por sus piezas polémicas y alternativas. La estatua, según el artista, quiere denunciar el riesgo que representa el mandatario estadounidense para la seguridad y el orden global. Estados Unidos busca obtener respuestas claras sobre la muerte de una trabajadora en un laboratorio ruso en un centro de estudios de la peste. La respuesta de Rusia no ha sido detallada, lo que amplía el temor a los riesgos que podría conllevar. Un portavoz del Departamento de Estado dijo que habían enviado un comunicado oficial a Moscú solicitando información y resaltó que están en contacto con otros países del mundo sobre este tema. El Centro Nacional de Huracanes de Estados Unidos advirtió que la tormenta tropical Isaías, que se formó en el Golfo de México, podría convertirse en el primer huracán en el Atlántico en 2026. Sus vientos podrían alcanzar los 160 kilómetros el viernes. En su ruta hacia Estados Unidos trae lluvias torrenciales, vientos potentes y marejada ciclónica que probablemente afectará zonas desde el sur de Luisiana hasta el noroeste de Florida.
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1: 21 horas, 17 minutos.
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1: 21 horas, 45 minutos.
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2: Estas son algunas de las noticias más destacadas a esta hora. Se concretó la creación de una de las mayores empresas de medios del mundo, Skydance, a partir de la fusión de las compañías Paramount y Warner Brothers Discovery. David Ellison, presidente y CEO de la naciente compañía, y el co-CEO, Ynon Kreiz, delinearon el futuro de la empresa y las prioridades para los próximos años, entre ellas la producción de al menos 30 películas al año y el impulso de más y mejores contenidos a través de los canales de streaming, que combinados alcanzan a 200 millones de personas o suscriptores, así como canales digitales y de televisión. Ellison reiteró su compromiso con la independencia editorial de las dos empresas informativas del grupo. Le habló de esta casa, CNN o CNN, y CBS News, y enfatizó su deseo de escalar y transformar digitalmente el negocio en el ámbito noticioso. La integración de las dos empresas en Skydance, dijo Ellison, también implica cambios y decisiones difíciles que afectarán a la fuerza laboral. Un proceso que se va a gestionar, dijo, de manera respetuosa y reflexiva. El astrofísico belga Francis Hansen es el premio Nobel de Física de este año por desarrollar un laboratorio telescópico en la Antártida para la detección de las llamadas partículas cósmicas fantasmales. La Real Academia Sueca de Ciencias anunció el reconocimiento a la labor de Hansen y su equipo, que según el comité que otorga el premio, sienta las bases para un tipo totalmente nuevo de astronomía. El observatorio de neutrinos IceCube, presentado por Hansen como un proyecto en 1988, es un vasto dispositivo en el hielo antártico capaz de rastrear el destello de luz que produce el choque con un núcleo atómico y un neutrino. Las esquivas partículas consideradas fantasmales por casi carecer de masa y permanecer inalteradas al atravesar casi cualquier tipo de materia en el espacio. Como peligrosas y constitutivas de traición, calificó el gobernador de California, Gavin Newsom, las declaraciones del presidente Donald Trump en el evento de campaña de lunes en Nebraska, cuando sugirió que Irán podría eliminar dos ciudades de California, Los Ángeles y San Diego. En su cuenta de X, Gavin Newsom aseguró que las palabras de Trump pusieron en la mira a dos de nuestras ciudades más importantes y a una de las mayores bases navales de Estados Unidos. Dijo Newsom que dio instrucciones al Centro Estatal de Evaluación de Amenazas a que supervise activamente la situación ante la posibilidad, dice, de que actores extranjeros interpreten las palabras del presidente como una invitación a atacar a California.
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1: 22 horas, 15 minutos.
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1: 22 horas, 46 minutos.
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1: 23 horas, 15 minutos.
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1: 23 horas, 48 minutos.
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1: 0:21.
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1: 0:49.
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1: 1:18.
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1: 1:48.
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1: 2:16.
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1: 2:45.
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1: 3:15.
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1: 3:47.
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1: 4 horas, 15 minutos.
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0: Tremendo el coro de Rapsodia.
1: Bueno, muchísimas, pero muchísimas gracias por venir. Ustedes nos están haciendo hacer tres de estas maravillosas noches. Háganse cargo ahora. Muchísimas gracias.

0: Muchas gracias por las voces.
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1: 4:48.
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0: Y vamos a la pampa húmeda para terminar con esta recorrida provinciana. Yo le voy a contar un cuento en base al absurdo. O sea, el absurdo total viene de esta forma de fantasía. Y vuelvo al boliche de campo. Boliche de campo, ladrillo asentado en barro sin revocar, todo lo que le conté antes. Mostrador y dos paisanos acodados con 8 ginebras adentro y 2 para entrar. Acodado ahí los ojitos como puñalada en tarro de lata, ¿no? Eran 2 rayitas. Después de la 4ª ginebra el paisano ya ha hablado todo lo que tiene que hablar y el diálogo es más o menos así. Está acodado. Mira. Y por ahí dice, está lindo. El que está ahí al lado, acodado de acá, le dice, así es la cosa, sí señor. Pasan 10 minutos más y este otro vuelve a contestar. Sí señor, cómo no, así es la cosa. Sí. A los 10 minutos este vuelve a decir, está lindo. Pueden estar horas así. Estaban los 3, incluido el bolichero aburrido como petiso en desfile. En un momento dado, contra la luz de la puerta de entrada, aparece un paisano bien plantado, 1,90 m, 1,95 m, unas espaldas tremendas. Entró de canto por la puerta. Bota, espuela, corralera, faja. Cuchillo atravesado en la espalda, poncho a la izquierda y sombrero bien calzado y con toda el ala para atrás como para tomar leche en tarro. Todo paisano que se precie de educado suele decir cuando va a entrar a un lugar cubierto, permiso, voy a adentrar, y se saca el sombrero. Este ni dijo ni permiso, ni voy a adentrar, ni se sacó el sombrero. Entró. Los dos borrachos lo miraron así. Y lo vieron y se miraron entre los 3 con el bolichero como diciendo, acá va a haber lío. Porque entraba de pesado el tipo. Llega el mostrador, como los 2 borrachos los molestaban, los apartó como a 2 libros. Tenía unas manos, parecía máquina de escribir el loco. Calza las manos acá, sí, que es la pose que tenemos para hacer pinta. Lo mira fijo al bolichero y le dijo, ginebra doble. Al bolichero se le aflautó la voz del julepe. Y le dice, ¿ginebra? Y este no se le movía una pestaña y le dice, ginebra.
1: ¿Doble?
0: Llene el vaso, no sea pavo. ¿Ustedes saben lo que es en el campo que a un tipo le digan no sea pavo delante de los demás? Es para sacar el cuchillo y decirle, salga para afuera y repita. El bolichero se hizo como que no había escuchado nada. Abrazado a la botella le sirvió. Llenó el vaso y el paisano recién llegado se lo toma de un solo saque y lo deja otra vez. Llena de vuelta.
1: Se quiso hacer el gracioso el bolichero.
2: ¿Otra vez ginebra?
0: Otra vez ginebra.
2: ¿Doble?
0: Llena el vaso abombado. Le vuelve a llenar y se lo vuelve a tomar de un solo saque. Aparta el vaso, pega un salto y queda parado arriba del mostrador. Ya desde abajo era grande para los tipos. Te imaginás, arriba del mostrador era un obelisco de carne, ¿no? Lo entraron a mirar y este entró a caminar con toda su figura por arriba del mostrador. Llegó a la pared, entró a caminar por la pared. Los borrachos, vos sabés que se le daban vuelta los ojos. Los ojos como 2 de oro no podían creer que un tipo camine por la pared. Llega al techo y entró a caminar por el techo como si estuviera colgado por las espuelas. Y les pasó por arriba a los 2 borrachos y se le daba vuelta la cabeza como lechuza de campanario. Lo vieron pasar, llegó a la otra pared, bajó, pegó un salto y salió para afuera el paisano como si no hubiera hecho nada. Y un borracho le dice al otro, dice, ¿viste lo que hizo ese hombre? Y dice, sí, se fue sin pagar. Y vamos a entrar a salir, como dicen los entrerrianos. Buena gente los entrerrianos. Pero parece que hay uno solo, che, ayudémoslo a aplaudir entre todos. El entrerriano tiene una manera muy linda de decir, por ejemplo, el de la costa del Uruguay es tecioso. Y si usted le pregunta a un entrerriano, ¿qué tal es El médico ese, el doctor nuevo ese que llegó al pueblo, muy buen médico, no vaya a creer. Te dicen que es muy buen médico y no vaya a creer sobre el pucho. Porque es modismo del entrerriano afirmar con un contrasentido que tiene sentido. Ellos dicen, no, y encima tienen otro latiguillo. No, muy buen hombre, no vaya a creer. No, sí, no, sí, no. Entonces nunca sabes si sí o si no, pero en la zona se sabe que es afirmativo. Yo tengo un proveedor de cuentos, que es un cuento judío, que es judío. Él es un mueblero de Santa Fe, un viejo amigo mío, muy buen cuentista, a quien yo lo incluyo en mis oraciones para que le siga yendo bien el negocio, porque sería peligroso contando cuentos. Lo hermoso de esto es que es un cuento de judío contado por judío. Me cuenta este señor que va un dignatario de la fe judía a hablar con el obispo de la zona, el obispo católico, y le dice, usted le busca al obispo. Yo vine para hablar con el señor obispo, yo tengo una audiencia. Lo recibe el obispo, pero ¿cómo le va, buen hombre? Un gusto de verlo. Le da la mano, pase, pase. Mire, yo no quiero molestar, yo sé que usted es persona ocupada, yo ratito enseguida me voy. Le dice, no, mi tiempo suyo, porque yo le concedí la audiencia, así que usted disponga. Póngase cómodo, ¿qué va a tomar? Lo que usted toma, café, té, yo no estoy delicada, cualquier cosa también. Hágame el favor, siéntese. Traigan dos cafés y que cierren la puerta. Quedan solos en reunión y le dice, bueno, usted dirá. Bueno, mire, señor obispo, yo de religión, de todas las religiones del mundo, conozco todo, yo leyó todo. Yo conozco de los budistas, de los monjes del Tíbet, yo leyó el Corán, de las vidas de Buda, leyó Viejo Testamento, Nuevo Testamento, vida de apóstoles, vida de mártires, vida de santos, conozco todo, leyó todo. Pero con la suya religión tengo poquito duda y quiero que usted me aclare. Dígame, señor obispo, ¿Virgen María murió? El obispo queda medio descolocado y le dice, ¿sí? ¿Y fue al cielo? No sabía a dónde quería llegar, le dice, sí. Entonces yo leyó bien. Dígame, ¿y María tenía esposo que se llamaba José y era hebreo? Y ahí le apunta el obispo, no solo José era hebreo, María también era hebrea. Entonces yo leyó bien. Dígame, José, esposo de María, hebreo él, hebreo ella, ¿él era carpintera, tenía carpintería? Le dice, sí. ¿Y él murió? Sí. ¿Y fue al cielo? Y le dice el obispo, por eso es San José. Entonces yo leyó bien. Dígame, ¿y María y José tenían hijos? Jesucristo, también hebreo y también carpintero. Dice, sí. ¿Murió también? Por supuesto, y fue al cielo. Entonces yo leyó bien. Dígame, ¿estos tres eran familia? Bueno, dice, para los que no son cristianos, una familia. Para los que somos cristianos, la sagrada familia. Entonces yo leyó bien, así que los tres están muertos, los tres están al cielo. Sí, bueno, ¿sabe qué quiero saber yo, particularmente? ¿Qué hicieron con carpintería? ¿Vendieron? ¿Hicieron transferencias?

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1: 5:19.
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Mire que son pagos lindos los de la quinta sesión. Eso dice esta canción, yo nunca los había visto. Pero ahora lo confirmo, ya que tuve la ocasión de recorrer la extensión. Con emoción se lo digo, mire que son pagos lindos los de la quinta sesión. Murallón de piedra losa del tiempo de tata y mama, valles cubiertos de grama, trebolares que rebosan, virtientes que se desbordan en cañadas cristalinas, ande bajan las colinas tendiéndose en valles hondos, y allá una estancia, los ponchos, perdida en esas cuchillas. 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

Bueno. Dándole a estas cosas así que suelen surgir de la observación de las cosas. Vez pasada me contaba alguien, señor, que tenía problema con la calvicie. Se le estaban cayendo prematuramente los pocos pelos que le quedaban.

Lo que no ha cambiado para nada a lo largo de los años son las bromas sobre esto que es la base de la sociedad, que son los matrimonios. Sigue siendo el punto donde se concentran las fórmulas más eficaces del humor universal. La que sale perdiendo casi siempre es la mujer. De los dos es la que más, porque además tiene un apéndice que es la madre de ella, o sea, la suegra. Creo que el día que se destruya el mundo, el último sobreviviente va a estar contando un cuento de suegra en el final. Y hay algunas bromas que creo que son aceptables por parte de la mujer, cosas que se pueden escuchar sin sentirse mal. Les voy a contar cómo nace esta. Estaba yo en un hotel de Calafate, allá en Santa Cruz, la mañana. Y por si no saben, Calafate es la localidad donde uno llega para ir a ver el glaciar Perito Moreno. Y había gente, había pasajeros, turistas. Yo estaba tomando mate en el hall del hotel a la mañana, que es mi desayuno cotidiano. Y salen unos matrimonios para tomar el desayuno de ellos en el hotel. Y un matrimonio mayor, bien plantado los dos, pero de edad, me descubren así y él me dice: no me diga que es Landricina. Y le digo: le voy a tener que decir porque soy, ¿no? ¿Y qué hace tan al sur un hombre tan del norte? Y le digo: bueno, yo vine por trabajo, pero además de disfrutar de esto, seguramente como usted. Ah, sí, sí, yo también. Usted no tiene ni idea de dónde soy yo. Y le digo: a ver, ¿de dónde? Del Uruguay, de Montevideo. Nosotros lo queremos mucho a usted y lo vemos cuando podemos, dice. Bueno, es muy recíproca la cosa, yo voy allá y me siento muy a gusto, le digo, y los quiero mucho también. Y anda paseando por acá. Sí, se ando cumpliendo una promesa a mi mujer que le dije cuando cumpliéramos los 40 años de casado, le iba a cumplir con una vieja promesa que era visitar los mejores lugares turísticos de Argentina. Y estamos disfrutando de esta maravilla. Y los miro yo, que vitales para cumplir 40 años de casado. Digo, 40 años de casado, qué bien se los ve, ¿eh? Y no son pocos 40 años. Y si para mí, mi amigo, son 40 años que han sido como 5 minutos. Y me pareció tan romántico que se lo hice saber a la mujer. Le digo: lo felicito, señora, tiene un esposo muy romántico. Y dice: déjeme terminar, mi amigo. Para mí han sido como 5 minutos, pero bajo el agua. Seguido a esto, la carcajada, y ya me di cuenta que estaba todo preparado. Me dice él: se lo hice a propósito porque sé que usted le va a dar buen uso a esto. Además, cuento con la complicidad de mi mujer, que es una tipa macanudo y se aguanta que lo cuente de vez en cuando.

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1: 5 horas, 46 minutos.
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A propósito de lo que canta Antonito sobre la alegría de la siembra, ha ido modificándose. Ya nadie piensa hoy en enterrar un arado y dar vuelta a la tierra, espanzurrarla para arriba. Se habla nada más que de cincel y a veces siembra directa, porque cuando espanzurramos la tierra, la estamos exponiendo y estamos haciendo perder a veces lo mejor que tiene la tierra, que es el humo, se la lleva el viento, se la lleva el agua. Todas esas cosas han ido cambiando, como ha ido cambiando la forma de cosechar. Alguna vez fue a mano, después vinieron los que cortaban y traían a una máquina que trillaba fija en un lugar, y después empezaron a venir las cosechadoras. Aún así, con las cosechadoras, las cosechas iban a bolsas de arpillera que andaban en los 60, los 70 kilos. Y había los trabadores de las estibas, porque la estiba no era apilar bolsas a tontas y a locas, sino que tenía que tener una traba especial. Iba formándose la forma de pirámide en el patio de la casa del chacarero. Y después venían con las chatas, y después vinieron los camiones a buscar la producción. No era a granel, era en bolsa. Y había uno que había hecho su cosecha y andaba necesitando plata, y fue al acopiador del pueblo. Y era en la zona o entrerriana o la zona uruguaya, que es zonas con cuchilla, ¿no? Y va al acopiador y dice: yo necesitaría, hermano, dice, que vayan a buscarme la bolsa. Una, porque yo le tengo miedo al tiempo y no quiero que se moje, y las lonas para tapar son pocas. Y además necesito unos pesos. Pero hasta la semana que viene no vamos a poder ir. Pero, y yo necesito unos pesos. Y bueno, arréglese como para venir con unas bolsas, y por lo menos que se sepa que ya cosechó, y le vamos a tirar unos pesos como para pucherear hasta la semana que viene. Y él tenía una forchela, que era una la fora hecha chatita. Y le dijo a uno: y bueno, vamos a llevar las que podamos. Cargaron, no sé si 14, 15, 20 bolsas, las que entraban. Pero se achataba la chatita. Vamos a llevar más cantidad para que me dé más plata. Y le dice a uno: ¿Vos no sabés manejar? No, dice, yo no sé manejar. Bueno, vos venís al lado mío, dice. Hay dos lomadas. Una creo que la voy a pasar, pero hay otra cuchilla. Hay la otra cuchilla, es muy brava. Si vos ves que no llego, hay una palanca ahí, que es la palanca del freno. Si vos ves que me voy a revolear para atrás, no me dejé que me revolee para atrás. Prendete la palanca, porque yo voy a ir muy preocupado con el volante y con la palanca de cambio y con el embrague. Así que si vos ves que yo no llego, pero ni me pregunté, prendete la palanca y tirá para atrás, porque no me dejé revolear para atrás, porque se nos va a enredar el paisaje, no es lo mismo para atrás que para adelante. Y al otro día salieron con la chatita cargada, atada con unas lonjas, y venía ta, ta, ta, ta, ta. Ahí viene la primera cuchilla, pero esa creo que le voy a pasar. Ahí está, ¿ves? Y bueno, y le pega la acelerada en la bajada, para aprovechar el repecho, ya venir embalado. Ahí viene la brava, estate atento, hermano, estate atento. Y vos sabés que y llega al filo allá arriba, apenas. ¡Ah, porche la vieja! Se portó, y le dice el otro: y eso que le mandé palanca de entrada nomás.

Amigas, amigos, tengan todos ustedes los muy, pero muy buenos días. Son los deseos de quien les habla, José Ferreira. Y de esta manera estamos dando comienzo a una nueva edición de Despertar Campero aquí en la 113.3. La edición está correspondiente al día de la fecha, jueves 8 de octubre de 2026. Jornada que estaremos compartiendo y transitando juntos hasta la hora 8 de la mañana. Compartiendo noticias de la órbita local, nacional, internacional, agropecuarios, deportivas, también instantes musicales y tiempos de tango. En comienzo deseando para todos ustedes que se encuentren bien debido a la intensa tormenta registrada en la noche de ayer, la cual hemos visto en distintas redes sociales, videos, imágenes que ha causado estragos importantes sobre nuestra ciudad y zonas aledañas, tanto en árboles como en viviendas. Así que reiteramos el deseo para todos ustedes que se encuentren bien y juntos para compartir una nueva edición de Despertar Campero aquí en la 113.3. En el comienzo de esta edición vamos a dar a conocer algunos de los titulares que estaremos compartiendo y desarrollando hasta la hora 8 de la mañana. Comenzando con las informaciones, Comité Departamental de Emergencias en sesión permanente ante la creciente del río Uruguay. En otras noticias, Central Hortícola del Norte realizó un simulacro de incendio junto al cuerpo de bomberos. En otras noticias, Impulsa Turismo, una propuesta para fortalecer las empresas turísticas en Salto. Continuando con noticias, las expectativas empresariales en Uruguay proyectan una inflación moderada y estabilidad en el mercado de trabajo. En otras informaciones, Salto avanza hacia la era digital del agua con medición inteligente de OCE. En otras noticias, se llevan a cabo talleres sobre crianza en igualdad y prevención de violencia. Continuando con informaciones, Impulsa Turismo, capacitación y tecnología para potenciar el sector turístico de Salto hacia procesos de transformación. Continuando con noticias, Cámara de Emergencias puso el foco en la realidad de los servicios del interior. En otras informaciones, Primavera, Termas de Arapey aumentó un 20% su recaudación respecto a 2025. En otras noticias, cáncer de piel, 3.000 casos al año, las señales de alerta y la importancia de controlar los lunares al menos una vez al año. En otras noticias, se realizó una acción orientada a la reflexión sobre cáncer de mama. Continuando con noticias, se pone en marcha un laboratorio de innovación binacional junto a Concordia. Noticias de la crónica policial, un joven de 15 años resultó herido en rostro con una varilla de hierro. Continuando con noticias, una motociclista de 45 años resultó lesionada al chocar con camioneta. A continuación vamos a intercalar titulares de Diario El Pueblo en su edición de la presente jornada, haciendo referencia a la principal nota gráfica de portada. La medida también alcanza a Salto. El Banco Central del Uruguay busca que los uruguayos ahorren y se endeuden en pesos. En otras noticias, la brecha de precios entre Artigas y Cuaraí se mantiene en 55%. Continuando con noticias, Asisa cierra sus puertas hasta encontrar un nuevo espacio para continuar sus actividades. En otras noticias, según publica El Pueblo, vientos fuertes y lluvias torrenciales al cierre de la edición de Diario El Pueblo, voladuras de techos, caídas de árboles, roturas de vidrios y muchos barrios sin luz. Noticias de la órbita deportiva. De la goleada de Ferro a la tormenta que barrió con el fútbol cuando comenzaba a fluir el trámite del segundo partido de ayer a la noche en el Dickinson, la tormenta con lluvia ganó espacios y barrió con el fútbol pendiente. No pudieron jugar Salto Nuevo y Gladiador.
El azote de la naturaleza bajó la cortina. A primera hora Ferrocarril goleó a Libertad 3-0 y recuperó la condición de puntero. El partido suspendido se jugará hoy en el complejo de Universitario, condicionado, claro está, por el estado del tiempo. Jueves de básquetbol con Salto Uruguay y Círculo Esportivo. Viernes de Ferrocarril y Universitario. Estos fueron titulares de Diario El Pueblo en su edición de la presente jornada.

0: A continuación vamos a dar a conocer los números que salieron favorecidos en el sorteo del 5 de oro, el cual se efectuó en la noche de ayer en un ofrecimiento de agencias de quinielas de juegos oficiales 1, 2, 3, 4, 5, 7 y 8 de Uruguay 948. Los números favorecidos en el 5 de oro fueron los siguientes: 03, 14, 16, 44, 48, la bolilla extra, el 19. Sorteo revancha, números favorecidos: 01, 04, 09, 33 y 37. Pozo acumulado del 5 de oro tenía 151.113.477 pesos, tuvo un único acierto. Pozo acumulado revancha tenía 25.477.386 pesos, también tuvo un único acierto. Pozos acumulados estimados para el próximo sorteo realizarse este próximo domingo, con un total de 11 millones de pesos distribuidos de la siguiente manera: para el pozo del 5 de oro, 6.500.000 pesos, para el pozo revancha, 4.500.000 pesos. A continuación vamos a dar a conocer los números que salieron favorecidos en los sorteos de quiniela y tómbola del día de ayer, sorteos nocturnos, en un ofrecimiento de agencias de quinielas de juegos oficiales 1, 2, 3, 4, 5, 7 y 8 de Uruguay 948. Los números favorecidos en la quiniela fueron los siguientes: del primer premio al décimo primer premio 304, segundo 630, tercero 213, cuarto 468, quinto 859, sexto 161, séptimo 118, octavo 009, noveno 135, el décimo 917. Del décimo primer premio al vigésimo décimo primer premio 484, décimo segundo 631, décimo tercero 781, décimo cuarto 460, décimo quinto 356, décimo sexto 067, décimo séptimo 532, décimo octavo 607, décimo noveno 719, el vigésimo 502. A continuación damos a conocer los números favorecidos en el sorteo de la tómbola en un ofrecimiento de agencias de quinielas de juegos oficiales 1, 2, 3, 4, 5, 7 y 8 de Uruguay 948. Los números favorecidos en el sorteo de la tómbola fueron los siguientes: 02, 04, 07, 09, 13, 17, 18, 19, 30, 31, 32, 35, 56, 59, 60, 61, 67, 68, 81 y 84. Damos a conocer a continuación cómo se está presentando el estado del tiempo en estos momentos. Según Inomet, tenemos una temperatura de 16 grados 8 décimas, cielo cubierto, viento del sector noroeste a 14 kilómetros en la hora, la presión atmosférica 1010.7 hectopascales, la humedad 93%, la visibilidad 8 kilómetros. El pronóstico del tiempo previsto para la presente jornada se prevé para hoy por la mañana: cielo nuboso cubierto, precipitaciones aisladas en mejoras temporarias, nieblas y neblinas, vientos variables del sector sur entre 10 a 30 kilómetros en la hora. Para la tarde-noche se prevé cielo nuboso cubierto, precipitaciones y tormentas, neblinas, vientos del sector sur entre 10 a 30 kilómetros en la hora, periodos de variables entre calmos a 20 kilómetros en la hora y rachas fuertes asociadas a tormentas. La temperatura máxima prevista para hoy, 24 grados Celsius. La altura del río Uruguay frente al puerto de Salto, 11 metros con 43 centímetros. La altura del lago en la represa de Salto Grande, 32 metros con 65 centímetros. De esta manera estamos dando comienzo a la presente edición de Despertar Campero aquí en la 103.3. como lo hacemos de lunes a sábados de 6 a 8 de la mañana, nos estamos haciendo compañía con toda la información.
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Continuamos aquí en Despertar Campero, continuamos con informaciones. Antes de ir a los consejos comerciales de la emisora, desarrollamos una de las noticias que adelantábamos en titulares. Impulsa Turismo, una propuesta para fortalecer las empresas turísticas de Salto. El Centro Comercial e Industrial de Salto, a través de su Comisión de Turismo y el Centro PYME Salto, presentaron Impulsa Turismo, una propuesta destinada a acompañar y fortalecer a las empresas del sector turístico del departamento, brindándoles herramientas concretas para mejorar su gestión y afrontar los desafíos de un mercado permanentemente en transformación. Bajo la premisa Tu PYME Turística, más digital, más rentable, más preparada, el programa está dirigido a empresas vinculadas al alojamiento, a la gastronomía y al turismo de experiencias, con el objetivo de contribuir al desarrollo y la profesionalización. La propuesta contempla diferentes herramientas orientadas a mejorar la competitividad de las empresas, entre ellas mayor presencia digital y fortalecimiento de la reputación online, elaboración de un plan de mejoras a medida para cada empresa, acceso a alternativas de financiamiento. Impulsa Turismo contará con 15 cupos y tendrá una inversión de 2.400 pesos por empresa, iniciando el próximo 12 de octubre. Para más información, los interesados deben acercarse al Centro Comercial e Industrial de Salto. Es así que entonces, Impulsa Turismo, una propuesta para fortalecer las empresas turísticas de Salto. Vamos ahora a unos consejos comerciales de la emisora y ya volvemos aquí en Despertar Campero, aquí en la 113.3.

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1: 6 horas, 22 minutos.
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0: 6 de la mañana, 29 minutos. Y la música del alma, desde continuamos aquí en Despertar Campero, aquí en la 113.3. Como lo hacemos habitualmente hasta ahora, saludamos a todos los oyentes que están en la sintonía, a todos los madrugadores, en especial a quienes se comunican vía SMS o WhatsApps a través del 099-10-1033. Saludamos a la amiga Ana, se comunicaba vía WhatsApps. Nos dice: buen día, José, aquí compartiendo Despertar Campero luego de tanta lluvia, vientos y fuertes y tormentas. Como habían anunciado, tengan una buena jornada a la audiencia de usted. Bueno, saludo grande y gracias por estar en la sintonía, la amiga Ana. También estamos saludando a la amiga Norma, que se comunicaba vía WhatsApps y nos enviaba el siguiente audio.
1: Buenos días, José. Sí, como estabas comentando, qué tormenta que vino, qué viento, ¿no? Gracias a Dios, acá en mi casa, mi familia, toda esta zona acá, donde yo vivo, aparentemente no hubo que lamentar ninguna desgracia ni nada. Pero donde agarra esos lugares medios abiertos, ahí alto, se complica, pobre gente, qué barbaridad, ¿no? Qué disparate. Bueno, José, acá informándonos, como siempre, con Despertar Campero. Espero que tengas una grata jornada y saludo para toda tu audiencia.
0: Bueno, saludo grande a la amiga Norma, al amigo Oracles. Gracias por estar en la sintonía. Nos alegramos que se encuentren bien. Y le reiteramos entonces el saludo grande para ellos. Vamos a compartir a continuación la música de La Hornoy Carrero, Amanecer Campero.

Continuamos con informaciones. El Comité Departamental de Emergencias en sesión permanente. Ante la creciente del río Uruguay, el intendente de Salto y presidente del Comité Departamental de Emergencias, doctor Carlos Albizu, encabezó en la jornada de este pasado miércoles, es decir, en la jornada de ayer, una nueva reunión de coordinación en la que se analizaron las perspectivas climáticas e hidrológicas para los próximos días y se avanzó en la preparación de los dispositivos de respuesta ante la creciente del río Uruguay. Durante el encuentro se recibió el informe de la Comisión Técnica Mixta de Salto Grande sobre la situación hidrológica y las perspectivas climáticas para la región. En ese marco se analizó tanto el pronóstico de lluvias para las próximas horas como la evolución de la creciente del río Uruguay, que ya comienza a afectar algunos sectores de la ciudad, entre ellos calles, costaneras y avenidas. Albizu explicó que las previsiones indican que el río continuará creciendo y que para el día de mañana, viernes, podría alcanzar los 12 metros, mientras que, dependiendo de las lluvias que se registren en la cuenca inmediata, durante la próxima semana podría llegar a los 13 metros o incluso superar ese nivel. Para eso es que nos venimos preparando, trabajando todo en conjunto y ya también planificando y teniendo a tiro y pronto todos los lugares de evacuación, señaló el intendente. En tal sentido, destacó el trabajo de coordinación que se viene desarrollando desde hace tiempo entre las distintas instituciones que integran el Comité Departamental de Emergencias y confirmó que, ante la evolución de la situación, el organismo permanecerá en sesión permanente durante los próximos días. En cuanto a preparación del operativo de respuesta, por su parte, el coordinador del Centro Coordinador de Emergencias Departamentales, SECOES, Aquiles Mainardi, explicó

0: que la reunión permitió avanzar, especialmente en los aspectos operativos necesarios para afrontar el crecimiento del río y una eventual evacuación de personas. Maynardi señaló que el aumento del nivel del río está vinculado al caudal que llega al embalse como consecuencia de las lluvias registradas en la cuenca media y alta, particularmente en el sur de Brasil, donde además existen pronósticos de nuevas precipitaciones que podrían intensificar la situación. Llegó el momento de que ese preparativo se concrete en realidad, en los hechos y en el trabajo, en la articulación de las diferentes instituciones para dar una respuesta a la población, indicó. El coordinador del SECOED adelantó además que, de mantenerse las previsiones actuales hacia este fin de semana, podrían comenzar a registrarse personas que deban abandonar temporalmente sus hogares debido al avance del agua. En una primera instancia, el Club Salto Uruguay será utilizado como centro de evacuación y en caso de que aumente la demanda, se habilitarán progresivamente otros espacios previstos dentro del operativo. Maynardi destacó además que los equipos ya se encuentran desplegados en distintos puntos del territorio, realizando tareas de información y de relevamiento junto al MIDES, el Área de Desarrollo Social, y el SECOED, con el objetivo de conocer las necesidades de las familias que puedan verse afectadas y anticipar, en este caso, los requerimientos de asistencia. En lo que refiere a los canales de atención, desde el Comité Departamental de Emergencias se exhorta a la población que pueda verse afectada por la creciente a mantenerse informada y canalizar las consultas, dudas o solicitudes de asistencia a través del número 911 o en su defecto el número del SECOED, el cual es 099-383-807. Reitero, 099-383-807. El comité continuará evaluando de forma permanente la evolución de la situación climática e hidrológica y coordinando las acciones necesarias para brindar una respuesta adecuada ante el eventual aumento de nivel del río Uruguay. Se acerca entonces Comité Departamental de Emergencias en sesión permanente ante la creciente del río Uruguay. 6 de la mañana, 40 minutos. Continuamos aquí en Despertar Campero. Te recuerdo que hasta la hora 8 de la mañana nos estamos haciendo compañía con toda la información.
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0: 6:43 de la mañana. Continuamos aquí en Despertar Campero, aquí en la 113.3, y continuamos con informaciones. Central Hortícola del Norte realizó un simulacro de incendio junto al Cuerpo de Bomberos. La Central Hortícola del Norte llevó adelante un simulacro de incendio con la participación del Cuerpo de Bomberos y de los funcionarios que trabajan en el predio en el marco de un proceso de capacitación y preparación para actuar ante una eventual emergencia. La actividad contó con la presencia del secretario general del Gobierno de Salto, contador Walter Teixeira Núñez, quien destacó la importancia de generar protocolos y entrenamientos que permitan responder de manera adecuada ante una situación real. Estamos elaborando un plan ante la emergencia de un posible incendio u otro tipo de situaciones que puedan ocurrir. Los bomberos han estado trabajando con ellos durante los días anteriores, brindando cursos y charlas y organizando cómo poder actuar en estos casos, según explicó Teixeira. El jerarca señaló además que durante el simulacro se puso en práctica los trabajos previamente, incluyendo el uso de extintores, el aviso al servicio de bomberos, la utilización de las mangueras y los distintos mecanismos previstos en la central hortícola para responder ante un principio de incendio. Creemos que esto es muy importante para que la gente esté entrenada. Hoy, mirando esto, me doy cuenta de que si no hubiera este tipo de entrenamiento sería muy difícil actuar ante un caso real de incendios, afirmó. Por su parte, el suboficial mayor Matías Alzúa, instructor del Cuerpo de Bomberos y ex jefe de bomberos de Salto, explicó que el simulacro formó parte de un proceso que se viene desarrollando desde el inicio con instancias teóricas y prácticas. Hoy fue la instancia de un simulacro y una activación del sistema de bomberos para que en esta oportunidad se buscó que los funcionarios y las personas que trabajan acá en la central hortícola fueran los encargados de realizar el llamado, conocer los números de teléfono y desde donde hay que efectuar la comunicación, además de llevar adelante el ataque al incendio utilizando las medidas contra incendio, señaló. Se hace que entonces Central Hortícola del Norte realizó un simulacro de incendio junto al Cuerpo de Bomberos. Vamos ahora a unos consejos comerciales de la emisora y ya volvemos aquí en Despertar Campero, aquí en la 103.3.
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2: 6:46.
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0: 6 de la mañana, 50 minutos. Continuamos aquí en Despertar Campero, aquí en la 113.3. Saludamos al amigo Miguel Antunes, el churrero, a su esposa, el apretado abrazo para ellos. También al amigo Bichito Aguilera, a Carlos Rafael de San Antonio, al amigo Martín Nazario. También estamos saludando al amigo Jorge, el taxista, el apretado abrazo para él. Saludamos también a los amigos de MC Mantenimiento. Al amigo Héctor de la vecina orilla de Concordia.
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0: Al amigo Juan Blanco de la zona de Almagro. Al amigo Néstor de Ceibal. También estamos saludando al amigo Jesús Díez, el apretado abrazo para él que está en la sintonía. Y también saludamos a los amigos de Panadería El Hormiguero, que aparecieron después de largo tiempo y nos mandaban el siguiente audio.
2: Buen día, José, un saludito acá de la barra del Hormiguero. Te pedimos un tema de los Olimareños. Saludos a toda la gente ahí.
0: Bueno, un saludo grande a los amigos de Panadería El Hormiguero y compartimos a continuación la música de Olimareños, Noche.

6:57 compartíamos la música de Olimareños interpretando Noche, Noche.

6 de la mañana, 58 minutos. Continuamos aquí en Despertar Camperi, continuamos con informaciones. Salto avanza hacia la era digital del agua con medición inteligente de OCE. Salto se encamina a dar un paso cuantitativo en la gestión de agua potable en el marco del llamado a licitación que contempla la adquisición e instalación de 50.000 medidores inteligentes destinados a Salto y a 3 zonas específicas de Montevideo. OCE llevó a cabo una serie de ensayos en su taller técnico. Durante 2 jornadas intensivas, personal capacitado puso a prueba el comportamiento estructural y operativo de los propios, en este caso de los prototipos presentados por los diferentes oferentes. En estas pruebas se evaluó rigurosamente la durabilidad de la estructura de cada equipo, el comportamiento, en este caso metrológico, frente a diversos caudales, conforme a la norma ISO 4064 y su rendimiento general. El propósito central es asegurar que los instrumentos que llegarán a los hogares salteños registren el flujo de agua con presión constante en el tiempo, según se manifestó. Conectividad en tiempo real. Un eje decisivo del examen consistió en la validación de los sistemas de transmisión remota. Cada medidor inteligente probado debió transmitir su registro de datos mediante la red celular especializada para el Internet y de las cosas NB-IoT de Antel. Para afinar este proceso especial, en este caso especialistas del ente de las telecomunicaciones acompañaron el monitoreo de las señales e introdujeron ajustes operativos directos con el objetivo de elevar al máximo la fidelidad de la información enviada. Esta tecnología permitirá sustituir el esquema tradicional de forma manual de lecturas con un flujo de información automático e instantáneo hacia las bases centralizadas de OCE. En cuanto a beneficios y gestión, la llegada de los telemedidores a la capital salteña cambiará de forma significativa la relación de la población con su consumo. Los usuarios podrán dar seguimiento continuo a su nivel de gasto de agua, promoviendo un mayor control económico y una cultura de autogestión. Asimismo, la precisión tecnológica facilitará la detección temprana de fugas o pérdidas internas no visibles en los domicilios, evitando sorpresas desagradables al momento de recibir la facturación. Ya sé que entonces Salto avanza hacia la era digital del agua con medición inteligente de OCE.

7 de la mañana, 2 minutos. En otras noticias, se llevan a cabo talleres sobre crianza en igualdad y prevención de violencia. En las instalaciones del Instituto de Formación Docente de Salto se vienen desarrollando los talleres denominados Criemos en Igualdad para Transformar el Futuro. Esta iniciativa busca brindar herramientas conceptuales y prácticas para el abordaje de la crianza libre de estereotipos y la prevención de las violencias basadas en género. La propuesta técnica es impartida por la tallerista Alicia Sellanes en representación del Instituto de Promoción Económico-Social del Uruguay, IPRU. Las jornadas están dirigidas especialmente a estudiantes de tercer y cuarto año de la carrera de magisterio en primera infancia, con el objetivo de enriquecer el perfil profesional de los futuros educadores que trabajarán en la formación de las infancias y adolescencias. Marco institucional, el proyecto se enmarca en la línea de trabajo del Programa de las Naciones Unidas para el Desarrollo, denominada Violencias en Foco. Esta acción se concreta a través de un convenio estratégico con la entidad de las Naciones Unidas para la Igualdad de Género y el Empoderamiento de las Mujeres, ONU Mujeres, y el Instituto Nacional de las Mujeres del Ministerio de Desarrollo Social, INMUJERES MIDES. Como parte del programa, los participantes reciben un manual práctico y guía de trabajo diseñado para, de manera específica, orientar tanto a profesionales del ámbito educativo como a las familias que acompañan los procesos de crianza. La guía propone instancias vivenciales y presenciales de debate sobre pautas culturales, mandatos y normas sociales que se encuentran naturalizadas en la cotidianidad. Esta actividad en la región forma parte de un ciclo nacional que contempla la realización de 16 talleres en diversos municipios del país. La estrategia metodológica apunta de manera prioritaria a descentralizar las actividades y llegar al interior profundo de Uruguay, promoviendo espacios de reflexión colectiva sobre los estereotipos de género en comunidades donde muchas veces el acceso a este tipo de capacitaciones presenciales resulta más acotado. Ya sé que entonces se llevan a cabo talleres sobre crianza en igualdad y prevención de violencia.

7 de la mañana, 6 minutos. Continuamos con otras informaciones. Las expectativas empresariales en Uruguay proyectan una inflación moderada y estabilidad en el mercado de trabajo. Según el Instituto Nacional de Estadísticas, el INE, divulgó los resultados de la encuesta de expectativas empresariales correspondientes a septiembre del presente año, un relevamiento clave que mide las proyecciones y percepciones del sector privado sobre la evolución de las principales variables macroeconómicas del país. El informe refleja que las empresas uruguayas mantienen una visión orientada a la estabilidad de precios y la contención de los costos laborales, en un marco de convergencia hacia las metas macroeconómicas fijadas por las autoridades de la política económica. En lo que refiere a proyecciones, de acuerdo con el informe técnico del organismo estadístico, la media recortada al 90% de la inflación esperada por el empresariado se ubicó en torno al 5% para el cierre del presente año. Al analizar un horizonte temporal de mayor alcance, la estimación de inflación esperada para el año móvil cerrada en agosto de 2027 se sitúa en 5,13%, mientras que para el horizonte a 2 años, finalizado en agosto de 2028, los empresarios proyectan un incremento acumulado de precios del 5,4%. Estos porcentajes confirman la consolidación de expectativas de inflación alineadas dentro de la meta oficial, situándose sensiblemente por debajo de los promedios históricos del país. La convergencia de estas proyecciones empresariales resulta determinante para el proceso de fijación de precios en el mercado interno y para la negociación de convenios colectivos en los distintos sectores de la actividad económica. En lo que refiere al mercado laboral, en lo relativo a la evolución del empleo y la plantilla de trabajadores, la encuesta revela que la gran mayoría de las firmas no anticipa variaciones significativas en su personal contratado para los próximos 12 meses. Un 73,5% de los empresarios consultados prevé mantener incambiada su plantilla de empleados durante el próximo año. Por su parte, un 14,2% de las unidades económicas proyecta incrementar su nivel de ocupación en el transcurso de los próximos 12 meses, mientras que el 12,3% restante estima que deberá realizar reducciones en su plantilla laboral. El balance neto entre las expectativas de aumento y reducción muestra un sesgo levemente positivo, lo que sugiere un dinamismo moderado en la creación de nuevos puestos de trabajo en el sector privado. Se acerca entonces, expectativas empresariales en Uruguay proyectan una inflación moderada y estabilidad en el mercado de trabajo.

0: 7:10 Continuamos aquí en Despertar Campero. Te recuerdo que hasta la hora 8:00 nos estamos haciendo compañía con toda la información.
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7 de la mañana, 13 minutos. Continuamos aquí en Despertar Camperi y continuamos con informaciones. Cámara de Emergencias puso el foco en la realidad de los servicios del interior. Unas 15 unidades móviles de emergencias médicas recorrieron las calles de Paysandú con luces y sirenas encendidas en una caravana que marcó el comienzo de la Asamblea General de las Cámaras de Emergencias y Asistencias Médicas Extrahospitalarias del Uruguay, realizadas en el Yacht Club. La elección de Paysandú responde al criterio de descentralización de la Cámara. Su presidente, Gustavo López, de Tacuarembó, señaló que la realidad de las emergencias no es la misma en todo el país. Mientras en Montevideo el 50% de la población usa el servicio, en el interior se mantiene en un histórico 10%, lo que compromete la viabilidad de varias unidades. En lo que refiere a siniestralidad, también destacó el papel de las emergencias móviles en más de 40 años y el convenio con el 911 para atender siniestros, y planteó coordinar con las autoridades la atención en rutas nacionales. Se abordaron además dificultades en la operativa de coordinación con el 911 y se recordó el papel fundamental que se cumplió desde las emergencias móviles en la crisis que generó la pandemia con los traslados que se debieron realizar. Uno de los puntos de mayor énfasis se relaciona con la realidad de las emergencias en el interior del país en comparación con la zona metropolitana, específicamente Montevideo. Así que entonces Cámaras de Emergencias puso el foco en la realidad del servicio en el interior.

0: Vamos ahora a unos consejos comerciales de la emisora. Y ya volvemos aquí en Despertar Campero, aquí en la 103.3.
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2: 7 horas, 15 minutos.
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1: Siete de la mañana, 24 minutos. Compartíamos la música de Carlos Malo junto a Germán Montes, Mate de Dos Orillas. Continuamos aquí en Despertar Campero, aquí en la 103.3. Momento ahora de intercalar noticias de el sector agropecuario. Continuamos aquí en Despertar Campero, como decíamos, un momento ahora de intercalar informaciones del sector agropecuario.

0: Continuando con informaciones, a continuación vamos a compartir las palabras del doctor Germán Álvarez, integrante del Instituto Plan Agropecuario, quien va a estar brindando detalles en lo que fue el marco del primer encuentro regional de productores y productoras del norte, participantes de Procría, brindando detalles sobre las experiencias y vivencias de sus protagonistas. Compartimos entonces las palabras del doctor Germán Álvarez, integrante del Instituto Plan Agropecuario.
1: Bueno, nos encontramos en el primer encuentro, ¿verdad?, de productores, de familias productoras y técnicos extensionistas, participantes del programa, lo que es el evento Norte. Y la verdad que muy contento por la convocatoria que se logró. Un poco, todos sabemos que el objetivo de estos encuentros es conocer un poco más de adentro, ver un poco la dimensión más nacional que tiene el programa, todos los involucrados, las diferentes instituciones que estamos involucrados, y conocernos entre nosotros, los técnicos, los técnicos extensionistas, los productores que están trabajando. Tiene ese gran objetivo la jornada, ¿verdad? Lo que es el intercambio de experiencias y un poco la motivación, ¿verdad? Tomar un poco lo que es el sentido de pertenencia del programa. Y la verdad, bueno, este primer encuentro se organizó en el departamento de Tacuarembó. Y bueno, una convocatoria muy, muy linda, un total de 300 personas, por lo tanto, se viene realizando todo de muy buena manera y bueno, yo creo que se nota un poco el entusiasmo y creo que el objetivo, o que nos habíamos planteado desde un inicio, se va cumpliendo. Bien, un poco, digamos, el objetivo de la jornada que te comentaba y un poco cómo se ha ido desarrollando. Primero, bueno, tuvimos la moderación del comunicador Juan Carlos López, que también sabemos que de sus cualidades, de esta característica, ¿verdad?, en la conducción de estos eventos, yo creo que suma de manera importante. Al inicio, una puesta a punto del programa, o sea, el camino recorrido hasta hoy, por parte del presidente del Plan Agropecuario y coordinador del programa, Santiago Scarlato. Bueno, un poco cuál es el camino recorrido, cuál es un poco la foto del momento, ¿verdad? Un año clave de mucho trabajo y bueno, y él un poco lo mencionaba, desgastante quizás a veces para los técnicos y para los productores en cuanto a la recolección de datos, información para lograr esos diagnósticos. Bueno, luego conocimos algunas historias de algunos productores del norte del país, algunos productores de Paysandú, de Cerro Largo, que bueno, que nos contaban un poco, conocer un poco puerta adentro de alguna situación particular, productores que fueron elegidos por nuestros técnicos por diferentes características, ¿verdad? Gente que todos tenemos alguna historia para contar y bueno, de un poco vista estas historias que también fueron grabadas por Juan Carlos López, era con su objetivo, ¿verdad? Conocer un poco las historias, conocer las experiencias, las distintas familias, y las diferentes situaciones que se dan en las familias que están participando en Procría. Luego del almuerzo, se generó un espacio que le habíamos denominado un espacio living, donde también la idea es intercambiar, pero en vivo, con dos participaciones, dos productores, el productor Daniel Teixeira de Tacuarembó, colono de Tacuarembó, y una productora Yusara López, del departamento de Salto. También dos técnicos extensionistas, que son la ingeniera Mariana Marchesi, del departamento de Salto, y Ismael Berruti, del departamento Rivera, para también interactuar en vivo en ese formato living con Juan Carlos López, también con ese objetivo de intercambiar experiencias, de conocer cómo vienen realizando los técnicos, el trabajo en el territorio, con qué cosas se vienen encontrando. Y bueno, desde el punto de vista de los productores, también conocer desde su propio testimonio cómo vienen transitando el programa. Y bueno, y luego ya hacia la culminación del evento, del encuentro, la participación, ¿verdad?, un cierre de autoridades, ¿verdad? Nos acompaña el presidente del Instituto Nacional de Colonización, el presidente del Instituto Nacional de Carnes, el ingeniero Gabriel Isola, por Desarrollo Rural del Ministerio de Ganadería, y bueno, y como te decía hoy al arranque, Santiago Scarlato, que es el coordinador del programa, bueno, darle un cierre a la actividad y bueno, y ya pensando en el futuro, ¿verdad? Un poco la idea de estas actividades es continuarla año a año, ¿verdad?, durante el transcurso del programa, con ese objetivo, que te decía, de motivar, posicionarnos, conocernos y bueno, y ver un poco el transcurso del mismo. La misma actividad que se realizó en Tacuarembó se va a realizar en Minas, ¿verdad? Todo este encuentro estaba destinado un poco a todos los productores y técnicos extensionistas del norte del Río Negro y Cerro Largo. Y bueno, la misma actividad con similares características, obviamente con otros actores, se va a realizar en el sur del país, va a ser en Minas. Bueno, agradecer, por último, la verdad que una convocatoria muy linda, muy interesante. Sabemos que a veces hay traslados importantes de los productores y de los técnicos, y bueno, de manera desinteresada, un poco solamente por la motivación de conocernos y seguir intercambiando, bueno, agradecer la convocatoria, que sin duda que sin ella no era posible el encuentro.
0: Fueron las expresiones del doctor Germán Álvarez, integrante del Instituto Plan Agropecuario, reiteramos, quien estuvo brindando detalles sobre lo que fue el primer encuentro regional de productoras y productores en el norte, participantes de Procría. Continuando con noticias del sector agropecuario y continuando con la temática, vamos a compartir a continuación las palabras del ingeniero agrónomo magíster Carlos Molina, integrante del Instituto Plan Agropecuario, quien presentó algunos indicadores del informe Procría Ring. Compartimos entonces sus expresiones.
2: Compartimos información con ustedes de este nuevo producto en su segunda edición, Procría Ring. Procría Ring, que arrancó en el mes de agosto y ahora en septiembre estamos presentando su segunda edición, como decíamos, vinculada

0: de generar y de compartir información. Una primavera que decíamos, entre comillas, que arranca, una primavera que no se termina de instalar. El mes de septiembre siguió teniendo bajas temperaturas, siguió habiendo ocurrencia de heladas. Si bien los días son más largos, por supuesto que sí, pero sigue habiendo falta de temperatura y también en algunas zonas del país, aunque parezca mentira, se nota la falta de precipitaciones. Si bien en el norte y noreste, en algunas zonas han habido exceso de precipitaciones, a nivel general hay una falta de precipitación en el mes de septiembre que también dificulta la instalación de la primavera en lo que tiene que ver con la humedad disponible para cultivos, para praderas y también para el campo natural. Y vayamos al campo natural a ver cómo está, qué disponibilidad tiene. Bueno, el campo natural reduce la disponibilidad respecto al mes de agosto en el entorno del 10%. El promedio de altura disponible en el país es de 4 centímetros y medio, promedio general, con situaciones bastante diferentes. Ese promedio esconde situaciones bastante diferentes. Tenemos el noreste con casi el 40% de los predios por debajo de los 3 centímetros de disponible, que es una situación crítica. Y por otro lado tenemos el litoral norte con apenas el 7% de los predios por debajo de los 3 centímetros como situación crítica, ¿verdad? Que marcamos siempre. Y los predios en general por debajo de los 3 centímetros pasan del 17% de todos los predios al 25% de todos los predios. Es decir, se reduce la disponibilidad de forraje, hay más situaciones críticas, sin duda que los productores están gestionando esta situación, esperando que la primavera se instale y con humedad, con días más largos y con más temperatura, el campo natural vuelva a responder como ha respondido siempre hasta ahora. Eso es lo que tiene que ver con la disponibilidad de forraje y particularmente del campo natural. Si miramos la situación de los rodeos, la condición corporal de los rodeos de cría, también hay un leve descenso respecto al mes de agosto, escaso, apenas 2%. La condición corporal promedio se ubica en 3.75 cuando el mes pasado era 3.8 en la escala de 8 que usamos en el plan agropecuario. Rodeos que están paridos o están en pleno, en plena etapa de parición, vaya si habrá que tener en cuenta su estado, cómo están pariendo y seguir ese control muy cercano porque bueno, todos sabemos lo clave que es parir en buen estado y después seguir en buen estado para poder criar el ternero y volver a ciclar lo antes posible para preñarse lo antes posible. Hay entonces un nuevo retroceso, menor, pero retroceso al fin en los rodeos de cría en este mes de septiembre. Y también tenemos situaciones diversas a nivel del país donde se destaca nuevamente el noreste con el 40% de los rodeos por debajo de 3.5 de la escala de condición corporal. Así como teníamos casi el 40% con disponibilidades de campo natural por debajo de los 3 centímetros, en consonancia tenemos el 40% de los rodeos por debajo de 3.5 en la escala de condición corporal.
1: Fueron expresiones del ingeniero agrónomo magíster Carlos Molina, integrante del Instituto Plan Agropecuario, que estuvo brindando detalles e indicadores del informe Procría RINC. Continuamos con otras noticias del sector agropecuario. Ministerio de Ganadería, Agricultura y Pesca revisará el uso de monensina ante una auditoría europea en 2027. El Ministerio de Ganadería, Agricultura y Pesca revisará con la cadena de producción el uso de monensina en los corrales como parte de la preparación para la auditoría de la Unión Europea sobre sistemas estimicrobianas previstas para mediados 2027. El director de los servicios ganaderos, Marcelo Rodríguez, señaló que la monensina está autorizada en Uruguay para usos terapéuticos. En eso nosotros nos vamos a parar, afirmó, aunque aclaró que deberán analizar con el equipo técnico y los actores de la cadena cómo se utiliza el producto y qué aspectos serán necesarios ajustar. Rodríguez evitó anticipar conclusiones o medidas concretas. Explicó que deberán definir cómo sustentar y controlar los procedimientos ante una auditoría que prevé muy exigente. Lo importante

0: todo esto no es solo decirlo, sino demostrarlo después en los procedimientos, sostuvo. La Morensina no fue abordada en la auditoría europea que finalizó el viernes, centrada en residuos y en la respuesta ante resultados no conformes. La próxima misión tratará específicamente la resistencia antimicrobiana y, según Rodríguez, podría realizarse en julio o agosto, aunque la fecha todavía no está confirmada. Es así que entonces Ministerio de Ganadería, Agricultura y Pesca revisará el uso de Morensina ante una auditoría europea prevista para el próximo año. Continuamos aquí en Despertar Campero. Te recuerdo que hasta la hora 8 de la mañana nos estamos haciendo compañía con toda la información.
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7 de la mañana, 44 minutos. Continuamos aquí en Despertar Camperi y continuamos con informaciones. En este caso intercalamos una noticia de la crónica policial. Joven de 15 años resultó herido en rostro con una varilla de hierro. Un adolescente de 15 años debió recibir asistencia médica luego de ser agredido con una varilla con punta en una zona comercial de Salto. El hecho fue denunciado por su madre y es investigado por la policía. El episodio fue conocido por efectivos policiales este pasado lunes a la hora 21:15 cuando fueron enviados a una vivienda ubicada en la intersección de calles Misiones y Diagonal 13 tras recibir un llamado por desorden y lesiones personales. En el lugar, los uniformados se entrevistaron con una mujer de 37 años quien relató que su hijo había concurrido a un comercio de la zona y allí fue agredido con una varilla con punta por un hombre conocido por la víctima. Tras la denuncia, el menor fue trasladado en compañía de su madre hasta un nosocomio local donde fue asistido y se constataron sus lesiones. El médico de guardia diagnosticó sutura en labio inferior, se puso en conocimiento de la fiscalía de turno, mientras que la dirección de investigaciones trabaja para esclarecer lo ocurrido y dar con el agresor. Se hace que entonces joven de 15 años resultó herido en rostro con una varilla de hierro.

0: Vamos ahora a unos consejos comerciales de la emisora y ya volvemos con el tramo final de la presente edición de Despertar Campero aquí en la 113.3.
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2: 7:45.
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7 de la mañana, 51 minutos. Continuamos aquí en Despertar Campero. Continuamos con informaciones en el tramo final ya de la presente edición. Vamos a intercalar noticias de la órbita nacional.

0: Como lo adelantábamos en titulares, la Cámara Uruguaya de Tecnologías de la Información valora positivamente el proyecto de ley de competitividad del Poder Ejecutivo. Su presidente, Amílcar Perea, destacó que este contexto cuenta con capítulos importantes para su sector, como el que refiere a la simplificación de trámites. El directivo en este caso reconoció también el proceso de armado de esta legislación que actualmente está analizándose en la Comisión de Hacienda de la Cámara de Representantes. Al respecto compartimos sus manifestaciones.
1: Transmitir que estamos valorando muy positivamente la ley de competitividad. Creemos que tanto en su contenido, donde tiene capítulos súper importantes para todo nuestro sector, tanto en lo que tiene que ver con el uso de la tecnología para simplificar trámites y procesos, la parte de finanzas abiertas que da empodera muchísimo a los ciudadanos y permite cambiar las reglas de poder entre los incumbentes y las fintechs, y también hay instrumentos para la innovación para el sector. Pero además del contenido, valoramos también el proceso, porque esta es una ley que para la cual fuimos todos convocados, todas las cámaras convocadas, trajimos nuestras iniciativas, se recogieron, se planteó tomar esas iniciativas y convertirlas en una ley en un tiempo que se cumplió, y la verdad que hoy en día, además de el contenido y ese proceso, también valoramos el diálogo que se dio ya en la Cámara de Senadores y ahora en Cámara de Diputados, de poder eventualmente, como ya nos pasó en Cámara de Senadores, ajustar algún texto, mejorar algún texto para poder tener la mejor ley posible.
0: Fueron las expresiones de Amílcar Perea, presidente de la Cámara Uruguaya de Tecnologías de la Información. Se valora positivamente entonces el proyecto de ley de competitividad del Poder Ejecutivo. En otras noticias de la órbita nacional, Federico Preve admitió que hubo un error administrativo a nivel de directorio de ACE en la firma de la licitación, donde no debía participar su presidente. El legislador oficialista indicó además que no hubo irregularidades en el proceso llevado adelante para contratar servicios de centro de terapia intensiva. El diputado del Frente Amplio, Federico Preve, admitió que hubo un error administrativo a nivel del directorio de ACE en la firma de la licitación, donde no debía participar el presidente del organismo, Álvaro Danza. A su vez, agregó que el directorio de la Administración de Servicios de Salud del Estado volverá a reunirse para tomar la resolución sin la presencia de Danza.
2: Hay una licitación pública por primera vez en ACE para la contratación de CTI a privados, cosa que no sucedió nunca. Esa licitación pública se llevó a cabo por la Gerencia General, Gerencia Financiera y Administrativa, y el proceso finalizó con una resolución de directorio, y el error administrativo estuvo en la resolución del directorio. Pero todo el proceso fue transparente y de competencia en una situación donde ACE destina durante muchos años decenas de millones de pesos y de dólares hacia el sector privado. Fue la primera vez que se realizó una licitación pública. Esta licitación no contó con ninguna observación del Tribunal de Cuentas de la República. Cuando el directorio, por los montos de la licitación, resuelve, allí hubo un error donde claramente se firma parte de la resolución por el presidente que no debería estar por una cuestión normativa. Ese error se subsana internamente dentro de ACE, ni siquiera el Tribunal de Cuentas da cuenta de este error administrativo y se propone tener una nueva resolución de directorio que es en el día de mañana. Por lo tanto, para nosotros es un tema que está en vías de solucionarse. El día de mañana el presidente de ACE, que tuvo un vínculo laboral como trabajador con una de las empresas que participó de esa licitación, va a salir de sala cuando se trate esa resolución.
0: Fueron las expresiones del diputado del Frente Amplio, Federico Preve, quien admitió que hubo un error administrativo a nivel del directorio de ACE en la firma de la licitación, donde no debía participar su presidente, en este caso, Álvaro Danza. Continuamos aquí en Despertar Campeón y continuamos con noticias. En este caso vamos a brindar detalles sobre giras por el interior de nuestro departamento por parte de equipos del Banco de Previsión Social, los cuales estarán efectuando pagos en la jornada de hoy y en algún lugar ya comenzaron hace unos minutos, según se da a conocer. En cuanto al itinerario, en el día de hoy se comenzaron a efectuar pagos en San Antonio a la hora 7:45. En Estación Itapeví se efectuarán pagos hora 10:30, Colonia Arriague hora 11, Colonia Garibaldi hora 11:30, Chapicuí hora 14:30, Bellavista hora 16, San Mauricio hora 16:30, en Saucedo hora 10:30 y en Palomas hora 11:15. Se recuerda que quienes no pudiesen concurrir en el lugar y hora fijados podrán cobrar sus haberes luego de las 48 horas a través de las redes de cobranzas descentralizadas, ya sea Habitat, Anda, Red Pagos, etc. A continuación vamos a dar detalles de giras rurales por el interior de nuestro departamento por parte de equipos de la Red de Atención Primaria de ACE, la RAP, previstas para el día de hoy. La doctora Graciela Rodríguez de Medicina Familiar estará en Colonia 18 de Julio. La partera Andrea de María estará en Villa Constitución. La psicóloga Alejandra Fraga estará en Belén. La psicóloga Fabiana Paniza estará en Pueblo Biasini. El doctor Washington Díaz de Medicina General efectuará giras por Guavillú de Arapey, Cuchilla de Guavillú y Pueblo Ruso. También hoy se efectuará gira de farmacia en Rincón de Valentín. Ya en el final de la presente edición vamos a dar a conocer cómo se está presentando el estado del tiempo en estos momentos. Según Inumet, tenemos una temperatura de 16 grados 5 décimas, cielo cubierto, viento de sector este-noreste a 7 kilómetros en la hora, la presión atmosférica 1010 decimal 3 hectopascales, la humedad 95%, la visibilidad 10 kilómetros. El pronóstico del tiempo previsto para la presente jornada, según Inumet, se prevé por la mañana nuboso cubierto, precipitaciones aisladas, mejoras temporarias, nieblas y neblinas, vientos variables de sector sur entre 10 a 30 kilómetros en la hora. Para la tarde y noche se prevé nuboso cubierto, precipitaciones y tormentas, neblinas. Los vientos serán del sector sur entre 10 a 30 kilómetros en la hora, periodos de variables entre calmos a 20 kilómetros en la hora y rachas fuertes asociadas a tormentas. La temperatura máxima prevista para hoy, 24 grados Celsius. La altura del río Uruguay frente al puerto de Salto, 11 metros con 43 centímetros. La altura del lago en la represa de Salto Grande, 32 metros con 61 centímetros. De esta manera estamos llegando al final de la presente edición de Despertar Campero aquí en la 113.3. Como siempre, deseando que el mismo haya sido de vuestro agrado, nos estaremos reencontrando nuevamente en la jornada de mañana viernes. Los espero bien temprano a las 6 de la mañana para un nuevo Despertar Campero. Que tengan todos ustedes una excelente jornada. Será hasta mañana. Continúen en la habitual programación de la 113.3 América FM. Hasta mañana.

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1: 8 horas, 19 minutos.
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1: 8 horas, 46 minutos.
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0: El viento no me llegó.
1: ¿Hay alguien con vida ahí? Sí, bueno.
0: Nuestro número, obviamente, que está disponible para que ustedes se comuniquen y exterioricen la impotencia, la bronca, ¿no? Todo. Sí.
1: ¿Alguien vio ayer en Netflix Lo que el viento se llevó?
0: Sí, bueno, algo así pasó en alguna zona. Hay una información de precaución de SECOED que dice: cuando salgas a la calle, circule con extrema precaución. Hay ramas y cables caídos en diversos puntos de la ciudad y los equipos de la Intendencia de Salto e instituciones que integran el Comité Departamental de Emergencia trabajan desde la madrugada para retirar todos los peligros. Según registros de INUMET, atentos, el viento alcanzó una velocidad de 125, casi 126 kilómetros por hora.
1: ¡A la peperola!
0: Extreme precauciones, dice, ante emergencias, comuníquese al 911 para solicitar asistencia de SECOED, 099-383-807. Reitero, para solicitar asistencia del SECOED, 099-383-807. Por momentos se complicó,
1: Se complicó. Bueno, hubo corte de luz, parte de árboles caídos, columnas caídas.
0: Columnas caídas, centros de enseñanzas que ya anoche estaban enviando comunicados, por ejemplo, el SERP Litoral Salto, debido a la afectación del edificio del SERP por la tormenta que se desarrolla. Se suspenden las clases en los turnos matutinos e intermedio durante la jornada de hoy. La situación se evaluará para el turno nocturno. Lo mismo hizo el mismo comunicado el liceo número 5. Estimadas familias, debido a la tormenta ocurrida durante la noche, que ocasionó algunos daños en las instalaciones del liceo, mañana no se dictarán clases en el turno de la mañana. Esta medida se toma por razones de seguridad mientras se realizan las evaluaciones y tareas necesarias para garantizar las condiciones afectadas por el normal funcionamiento del centro. Y así suponemos que muchas escuelas también que irán comunicándose con la familia, ¿no? Pero de repente, a ver, ayer había algunas actividades culturales que comenzaban 19:30 más o menos, y mucha gente que pensábamos que concurrir, estábamos averiguando a ver qué pasaba, porque había como una advertencia color amarillo para nuestra zona y otra color naranja que no afectaba por el momento, o sea, las 19 horas no estaba afectando. Averiguando con gente de cultura, nadie sabía nada.
1: Bueno, entonces, suele pasar.
0: ¿No?
1: Todo lo que
0: averiguar si se suspendió, porque había ya una advertencia color amarilla. Bueno, nadie respondía nada. Bueno, uno sale, mira al cielo y estaba claro. No había señales de que se venía alguna tormenta. Bueno, salimos.
1: Sí.
0: Fuimos.
1: Sí.
0: Disfrutamos.
1: Estuvo bien.
0: Cuando empezamos a salir, tipo 21:30, 21:40, ahí empiezan las primeras gotitas.
1: Correcto.
0: Bueno, nos apuramos, salimos todos, ¿no? Ya que la gente de ¿cómo es que? Iluminación.
1: Sí, alumbrado.
0: Alumbrado público. Sí. La parte de Avenida Morín, ex Paraguay, lo que es bien frente al chalet Las Nubes.
1: Sí, está, ahí está todo lo
0: oscuras.
1: Claro.
0: A oscuras. Cuando hay actividades culturales a esa hora de la noche, deberían de tener la precaución de tratar de solucionar a tiempo.
1: Sí.
0: El encargado estaba tratando de comunicarse con todo el mundo de intendencia. Nadie se ve que le dio bolilla, porque hasta la hora que salimos seguía todo a oscuras.
1: Bueno.
0: Una avenida que usted sabe que es vía rápida.
1: Claro, ¿no? Es vía rápida, seguro, sí, sí.
0: 10 personas del lado del chalet Las Nubes nos agarramos entre los brazos todos y dijimos, bueno, ahora cruzamos.
1: Ahora cruzamos.
0: Ahora cruzamos. O nos llevaban puesto a todos o frenaban y nos dejaban pasar. O porque era, fue así. Yo me río, pero fue así, literal como le dije. Literal como le dije. O sea, vamos ahora.
1: Cruzamos ahora. Seguro.
0: Esperar que no haya tránsito, imposible, porque está de continuo el tránsito.
1: Bueno,
0: y después viendo en las redes ya mucha gente manifestándose, sí, después de las 10 de la noche ya voladura de techos, caída de
1: árboles, falta de luz eléctrica.
0: Increíble que lo primero que cae las columnas. En nuestro recorrido hacia la radio veíamos primero todos los pozos ya destapados.
1: Ah, otra cosa. No se preocupen, no se escandalicen, pero obviamente volvieron a aparecer.
0: Están todos los señores pozos.
1: Los señores pozos, obviamente, así que prepárense.
0: Viven y luchan.
1: Sí, claro.
0: Ahí están. Bueno, varios cartelerías caídas, no para el lado de la calle, pero sí. Se ve que el viento hizo
1: toldos de comercios, de esos toldos que quedan hacia la vereda, seguro los identificatorios, los publicitarios de los comercios, todo.
0: Claro. Así que bueno, seguramente la gente del SECOET tendrá intensa actividad durante la jornada de hoy.
1: Bueno, para eso se han estado preparando durante los últimos meses, por lo menos así lo han venido anunciando.
0: Y bueno, pero no pensaba, ellos se venían preparando para la crecida
1: para noviembre.
0: Río. Para la crecida del río, no que tuviésemos este pequeño tornadillo así. Pero bueno, señores, hay que empezar a fijarse y ver qué es lo que se puede hacer desde cada uno, ¿no? Porque este estilo de tormentas cada vez va a venir con mayor frecuencia.
1: Sí, sin duda.
0: Con mayor frecuencia.
1: En fin, peínense, el viento ya pasó.
0: Ya pasó, ahora está tranquilo. Está tranquilo. Déjenme actualizar la página de Inumet y contarles que tenemos 17 grados 2 décimas de temperatura. Los vientos están soplando del sector oeste-suroeste a 9 kilómetros. La presión a nivel del mar es de 1010.5 hectopascales. La humedad es del 92% y hay una visibilidad de 10 kilómetros. El día va a estar así, ¿no?
1: Sí.
0: Todo el día. Nuboso, cubierto, precipitaciones aisladas, mejoras temporarias, nieblas y neblinas. Los vientos estarán variables, dice, del sector sur entre 10 y 30 kilómetros en la hora. La mínima registrada 16 grados y la máxima registrarse 24.
1: Quiere decir que si la temperatura está alta, ¿no? Uno siente, no tiene pinta, bueno, los pronósticos lo dicen, pero ya de acuerdo a la sabiduría de nuestros abuelos, si está pesado y está calor, no va a mejorar.
0: No va a mejorar.
1: Sí.
0: Buenos días, chicos, y con este mensaje nos vamos a la pausa. Hoy escuchándolos desde tierras argentinas, nos dice Natalia.
1: Ah, te fuiste para Concordia, ¿viste la cosa fea?
0: Camino, hiciste como como el Tero.
1: Sí.
0: Camino a Santiago del Estero, van, con el grupo Transitando Huellas a un encuentro de danzas folclóricas. ¡Qué lindo!
1: ¡Ah, qué bueno!
0: Natalia, aguardamos después.
1: Santiago
0: del Estero. ¿Qué le podemos pedir a Natalia que nos traiga de Santiago del Estero? A ver, después nos vamos a googlear.
1: Sí, alguna bebida espirituosa.
0: ¿Ah? ¿Sí?
1: Sí.
0: Bueno, Natalia, ya te vamos a pedir algo. Está disponible el 099-10-1033 para comunicarse con nosotros. Ya volvemos.
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3: 9 horas, 13 minutos.
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0: Bueno, mientras subí el volumen de la radio, que acá te vamos a estar haciendo compañía, mientras te fijás a ver si se tapó algún desagüe. Si,
1: la glorieta si, del Parque si te cayó Solari.
0: Algún, si está, fíjense
1: si, si está, está todavía la glorieta
0: del Parque Solari.
1: Y no tenemos que decirle a los muchachos que la cambien.
0: Claro,
1: la glorieta.
0: Hola, buenos días, nos escribe Ana, que tengan una hermosa jornada. Ojo al circular, que muchos semáforos están fuera de servicio. El viento se llevó muchas cosas, dice, entre ellas la tierra de los pozos que habían tapado. Así que también hay que circular con precaución.
1: Sí. Bueno, con precaución. Hay reportes nuevamente de invernáculos y cultivos afectados, así que, bueno, primero nuestra solidaridad
0: para con los productores.
1: Y segundo, prepárense porque el precio del tomate va a cotizar en bolsa.
0: Sí, si estaba 300 y imagínate lo que se puede ir.
1: Seguro.
0: El saludo para los bomberos voluntarios.
1: Ah, recibimos fotos.
0: Estuvieron trabajando toda la noche. Che, Ulises, ¿dónde esa leña? Esa leña, ¿no?
1: Le explico.
0: Si se les tiran unos pesos.
1: No, le explico.
0: No la guardan. La unidad 243 de bomberos voluntarios.
1: Sirve para el invierno que ya pasó. Porque el eucaliptus sirve para eso. Para la estufa.
0: Claro, sí, por eso que me la guarden.
1: Para el año
0: invierno,
1: que viene. Sí, sí,
0: ya está. Ya va a estar bien sequito.
1: Porque para el verano no sirve, porque en verano se hace asado y el asado no se hace con eucalipto.
0: Si ustedes creen que pueden cortar todo, uno puede colaborar. Ellos son bomberos voluntarios.
1: Seguro.
0: ¿No? Podríamos hacer ese negocio. Nos informamos a través de los principales matutinos locales.
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0: Comenzamos compartiendo portada de Diario El Pueblo. Principal título, el Banco Central busca que los uruguayos ahorren y se endeuden en pesos. Se está impulsando una reducción gradual de la dolarización de la economía con incentivos al ahorro y al crédito en moneda nacional. Pero dice sin prohibir el uso del dólar.
1: Claro, lo que pasa es que la gente necesita una estabilidad monetaria favorable al peso durante, 20 años o más.
0: Claro.
1: Para cambiar su perspectiva respecto de la seguridad que brinda el dólar. Esto es en todo el mundo. En nuestro país el acceso al dólar es libre. En otros lugares tiene restricciones. Pero de todas maneras, en cuanto pueden encontrar una ventanita, cualquiera sea esta, compran dólar.
0: En dólar.
1: En el mundo.
0: Es así.
1: Dejen de ir contra la
0: pero además esto tampoco es de ahora, ¿no?
1: Sí,
0: Astori
1: sí.
0: Ya lo intentó hacer en su momento. Es una práctica que se intenta. Pero, bueno, dice Ana, ¿Que ahorre? Sí, bueno.
1: Y ni llego.
0: No es para todos.
1: No.
0: No es para todos. Dice, la medida puede tener efectos en nuestro departamento, ¿no? En Salto, especialmente en depósitos, préstamos, compra-venta de inmuebles y vehículos en la actividad comercial. Es un departamento que según Diario El Pueblo está marcado por su condición fronteriza y se toma más el dólar para hacer este tipo de transacciones.
1: Ayer el gobierno anunció restricciones respecto de la posibilidad del uso de efectivo. Y hasta tantos dólares podés comprar.
0: Que tampoco es para todo el mundo.
1: Tampoco es para todo el mundo.
0: No, estamos hablando de cierta cantidad de dólares en efectivo. Que
1: puede dar una seña por algo, por un bien. Hasta tanto, por ejemplo, o comprarlo directamente hasta tanto. Creo que más allá de 33 mil dólares.
0: Sí, sí. Después, eso en efectivo puede manejar.
1: Eso, y después lo demás tiene que ser por la vía bancaria.
0: Exacto. Bueno, también en esta edición, en página 5, la brecha de precios entre Artigas y Cuareí se mantiene en un 55%. Asisa cierra sus puertas hasta encontrar un nuevo espacio para continuar con sus actividades. El desarrollo en página 4. Vientos fuertes, lluvias torrenciales, al cierre de nuestra edición, voladuras de techos, caída de árboles, rotura de vidrios y muchos barrios sin luz. Y a toda la gurizada, ¿no? De los liceos, unos un poquito más adultos que se están formando como docentes. ¿Dónde vieron que ante una... que semejante tormenta vayan todos a pararse contra el vidrio para hacer un videíto mientras el vidrio está temblando?
1: No te puedo creer, ¿no? Sí, sí, sí, sí.
0: Increíble el poco raciocinio que utiliza la gente, ¿no?
1: También es cierto que en una época pasada, no solamente se anunciaba, por ejemplo, la suspensión de las clases, sino que allí andaban los padres y los gurises juntos, ¿no? Agarrando una pala, una escoba o lo que fuera para tratar de poner de vuelta el centro educativo en condiciones. Y si había algún padre que era albañil o lo que fuera, ya le entraba.
0: Se ponía a disposición.
1: Sí.
0: Bueno, se jugó
1: tiempos pasados.
0: Otro tiempo. Sí. Pero esto me llamó la atención, que en plena tormenta, en lugar de resguardarse, porque supongo que el ruido habrá sido... bastante de miedito.
1: ¿Qué hubiera pasado?
0: En lugar de eso se van contra el vidrio que se veía el viento y filmando.
1: ¿Qué hubiera pasado si un vidrio de esos estalla, ya sea por opción del viento o por el choque de algún objeto, y lastima a uno de esos chicos?
0: Ah, bueno.
1: ¿Qué hubiera pasado? Hubiera sido... responsabilidad del centro educativo y le hubieran cargado todas las tintas a la falta de cuidados con los chicos que tiene el centro educativo. Bueno, y en parte sí.
0: Y bueno,
1: pero la mayor, le diría del 80% en adelante de la responsabilidad, no vale quejarse porque
0: claro, a ver, no estamos hablando de niños adolescentes, estamos hablando de más grande, ¿no?
1: Y sobre todo de niños adolescentes que cuando le dicen no hagas algo, le encanta
0: directo hacerlo, señores.
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0: Bueno, apagón sigue por varios barrios, ¿eh? Un día, gurises.
1: Ya que vi.
0: Sí, ya justito, me dio el pie el Fata.
1: Sí.
0: Sin luz desde anoche en barrio Barbieri, dice.
1: Bueno.
0: Si vieran cómo huían del estadio Dickinson en plena tormenta, qué demencia realizar un partido con alerta naranja.
1: Pero bueno, es que no había alerta naranja.
0: No estaba la alerta naranja.
1: No estaba.
0: Eso es lo que llama la atención, sí. También, ¿no? Que es muy sobre la hora que se largó la tormenta y claro. Hicieron las actualizaciones. Ya se estaban desarrollando diferentes actividades.
1: Exacto.
0: Deportivas, culturales, y se largó la tormenta.
1: La tormenta.
0: Muchos menores. A mí lo que me preocupaba era eso. Digo, yo empecé a averiguar temprano si se había suspendido o no, porque yo digo, bueno, van a tener en cuenta, por lo menos en la actividad cultural, que incluía muchos menores, digo, bueno, van a tener en cuenta los menores, viendo el pronóstico, quizás suspenden, pero no.
1: No.
0: Se hizo igual. Bueno,
1: bien, señoras, señores, vamos a los títulos de Diario Cambio.
0: De Diario Cambio.
1: Brecha de precios con Brasil se mantuvo, pero sigue siendo un 55% más barato que en Uruguay. Y ahora todo el mundo va a callar a Cuaray. A la barra, ¿no? O a Cuaray. Bueno, el Observatorio Económico del Campus Altos de la Universidad Católica presentó los resultados del indicador de precios fronterizos, donde establece que la mayor diferencia se da en los productos de higiene personal. Aviso. La ruta hacia Bella Unión está bien.
0: Ah, está bien, está linda.
1: Siempre, esa la hicieron muy bien, se mantiene. A ver, tiene sus cositas como todas las rutas nacionales que no tienen peaje. Pero está muy bien, debe ser de las mejores que existen, de las que no tienen peaje. Ahora bien, la otra es la 31 y empalmar con la 4 rumbo a Cuaraí, ¿no?
0: Bien.
1: Ahí tiene sus bemoles.
0: Bueno.
1: Y hay algunos lugares donde
0: complicado.
1: Parece la avenida Rodó.
0: También.
1: Sí. Pasándola.
0: Son los detalles a tener en cuenta
1: porque si vas para Cuaraí te va a salir 55% más barato, pero tenés que restarle los amortiguadores.
0: Claro.
1: Okay. Bien. Situación complicada. En la mañana de ayer se reunió el Comité Departamental de Emergencias, que se declaró en sesión permanente. Para continuar trabajando en la articulación de los dispositivos de respuesta ante la creciente del río Uruguay. Dicho sea de paso, comenzó el río a tomar las primeras calles.
0: Sí, Costanera ya tiene varios lugares cortados.
1: Sí, ahí está.
0: Se espera, ayer lo hablábamos, ¿no? Sí. Se esperaba para el fin de semana, pero con la cantidad de agua caída,
1: sí.
0: Puede ser que si se esperaba para el domingo.
1: Ver, ¿dónde cayó el agua? Ese es un tema.
0: Sí.
1: Porque si cayó solamente en la ciudad, se complica sobre todo por los arroyos.
0: Por los,
1: ¿no?,
0: arroyos.
1: Pero es agua que se va, ¿no? El agua que cae sobre el río.
0: Sí, pero en la zona, en la parte de Río Grande do Sur, seguía lloviendo,
1: entonces,
0: más todo lo que llovió.
1: Sí.
0: Se esperaba para el fin de semana.
1: 13 metros.
0: Que se pueda adelantar y puede llegar a 13.50.
1: Bueno.
0: Así que ya están advertidos.

0: somos peores los pobres del interior.
1: Era esto, era claro, esto, sí. Bueno,
0: otra etiqueta más.
1: Sí, en Montevideo, con determinada cantidad de plata de ingreso por hogar, ahí sos pobre. Pero en el interior, necesitas menos plata para ser pobre.
0: Sí. Sí, claro.
1: A ver, le digo, espere un momentito, voy a espolear esto.
0: ¿En qué franja estaremos?
1: Sí. En los hogares del interior se necesita hasta un 23% menos de plata que en la capital para no ser considerado pobre. Usted con, por ejemplo, con 25.000 pesos,
0: sí,
1: ¿está? Acá puede ser considerado pobre, ¿no?
0: Sí, porque no te podés dar todo.
1: Seguro, claro. Pero en la capital necesitas mucho más para ser considerado pobre.
0: Ah, bueno.
1: ¿Mm? Necesitas... Claro. 36, póngale, una bueno, cosa así, ¿no? Bueno, en fin. Ay, ay, ay. Bueno, policiales, conflicto por una escuela de samba terminó con amenaza de muerte.
0: ¿Cómo? Espolíeme eso, por favor. Espolíeme porque todavía no empezamos el carnaval.
1: Página 7 de Diario Cambio.
0: Y ya están de lío, muchachos.
1: Sí.
0: Ah, yo siempre les digo. Primero tienen que lograr la unión.
1: Bueno.
0: Después reclamarle a los demás.
1: Bueno, pero empezaron por la separación de bienes en vez de la unión. Bueno, fue en Barrio La Amarilla. Un conflicto vecinal por una escuela de samba terminó con amenazas de muertes.
0: En La Amarilla.
1: Sí. Oficial segundo al 600 esquina Charrúa. Por un problema entre vecinos fue la policía. Entrevistaron a una mujer de 61 años que denunció a su vecino, un hombre de 44. Había amenazado de muerte a su esposo al gritarle: cuando salgas a la calle te voy a limpiar. ¡Qué mujer sucia!
0: Bueno, pero ¿qué lo valió? No, pero así nomás, dijo. Sí.
1: El conflicto, según dijo la que denunció, se arrastraba desde hacía un tiempo y que la molestia del vecino se originaba en que la escuela de samba que funciona en la vivienda...
0: ¿Cómo?
1: Habilitada por la intendencia...
0: ¿Una escuela de samba en La Amarilla? Sí. ¿Hay una nueva? No tengo idea.
1: Bueno, según... Hay escuelitas del crimen ahí por todos lados, pero de samba. Según su versión, el hombre cuestionaba las carrozas ubicadas en la vereda y el ruido de los instrumentos.
0: Hay alguien que me ayude. ¿Qué escuelas de samba están ensayando cerca de
1: La Amarilla? Le digo más. Oficial segundo al 600 esquina Charrúa.
0: Sí, pero por más que usted me diga los nombres de la calle, yo La Amarilla sé que del Dickinson hacia el norte, pero si me suelta por ahí,
1: sí.
0: No sabría decirle dónde estoy ubicada.
1: Ay, ay, ay. Si la soltamos por ahí, ¿se pierde?
0: Sí, me pierdo. Bueno,
1: corre peligro.
0: Sí, sí.
1: Bueno. Muy bien, enterada la fiscalía de turno, se notificó a las partes para que comparecieran en dependencia policial e intervino la dirección de investigaciones. Bueno, parece que el asunto viene por el ruido y por los ensayos. Bueno, la señora dice que está habilitada por la intendencia. Hay que ver para qué y hasta cuándo, ¿no? Porque por lo de los ruidos molestos, usted puede pedir una habilitación.
0: Usted pide una habilitación y se le otorga.
1: Tal día, tal hora. Claro. Eso por un lado.
0: Yo que tengo entendido que las escuelas de samba aún no están ensayando. Tengo entendido. Bueno. Pero, como estoy alejado, porque vio que a nosotros nos restringieron mucho como prensa la información de las escuelas de samba.
1: Dígalo, nos censuraron.
0: Sí, nos censuraron.
1: Sí. Bueno, la otra cosa es... bueno... las carrozas en la vereda, dice. Bueno, por más habilitación que tenga, si efectivamente están en la vereda,
0: no pueden. Porque además el tamaño de la estructura de una carroza, de un carro alegórico, es grande.
1: Ok.
0: O sea que se puede pedir, solicitar el permiso para el ensayo de una escuela de samba,
1: de
0: información o lo que sea. Pero para tener todo
1: seguro, ¿no?
0: No se puede.
1: ¿No sería que quería limpiar la vereda? Yo no sé, bueno. Está pegado al caballero nuevo, nos dice María. La escuela queda al este.

0: dos cuadras de la Rodó. Ellos ensayan todo el año. El problema es el ambiente que se genera, dice el 99-94. Se juntan, si es una tomadera. Ah, porque se.
1: Ah, se toma. Por Charrúa, sí. La altura del 30.
0: No es Amarilla, es Barrio Rodó Oeste. Y es cierto, una mugre impresionante y un ambiente horrible.
1: Déjenme chequear a ver cuál puede ser.
0: La escuela.
1: Sí, la escuela de samba.
0: Bueno, todo un tema, los ensayos, de esas cosas. Toman y fuman.
1: Bueno, todo el mundo, muchos toman y fuman en diferentes lugares, sí. ¿No? Pero por lo general sí se juntan, hay mucha gente que toma y fuma. Cuando paran los ensayos, por lo general la gente se hidrata. No debería hidratarse con alcohol, pero se hidrata con alcohol. Y también toman. Bueno, eso pasa en cualquier ensayo. Sí. Las bandas de cumbia, de rock, de lo que sea, también lo hacen. Sí, sí, sí. No debería de sorprendernos. Lo que sí debería de molestar es que sí se forman disturbios o algo de eso.
0: Claro, sí. Bueno, dice, se juntan, toman alcohol, ellos dicen que están habilitados, pero están en la calle, bueno, en fin. Y José nos dice que, a partir de las 18 de ayer había una alerta naranja para esta zona.
1: No, José, no, salto.
0: No estaba comprendido
1: en la alerta naranja. Sí. Y se actualizaba a las 20 horas.
0: Sí.
1: Cosa que ya a las 20 horas estábamos todos en las actividades.
0: Alertas había desde la mañana, en este caso amarilla, que llegaban cerca del límite con el departamento de Salto, pero no llegaban al departamento de Salto. Y luego, no revisé más, mi compañera dice que efectivamente luego había otro tipo de alertas, pero no específicamente sobre el territorio del departamento de Salto. Bueno, vamos a la contratapa de Diario Cambio. Trabajadores de TCP, para los reggaetoneros esto es Terminal Cuenca del Plata.
1: Ah, Terminal Cuenca del Plata.
0: Aprueban propuesta del gobierno y firman nuevo convenio. Bueno, parece que ahora sí, usted cuando firma un convenio ya está comprometido. No puede. Recuerdo que una de las cosas que establecía el convenio es las condiciones para tener 5 años de paz sindical. Lo cual.
1: Lo que se firma. ¿Se firmó o se firma hoy?
0: Bueno, no. Pero ¿qué pasa? Lo que es. A veces pretendido tanto por trabajadores como por empresarios tener un espacio de paz sindical que está garantizado por un convenio. Usted mientras tanto cumpla estas cosas, yo no te voy a hacer paro, por ejemplo. Sí. Ok, fenómeno. Entonces el sindicato sabe que la empresa está comprometida a determinadas cosas, a aumentar cada tanto los salarios, todo lo que usted quiera. O sea, eso es lo que se pretende por parte de ambas partes siempre, es lo que más se anhela. Pero en determinado momento el sindicato dice, no, 5 no, 2.
1: Sí, yo no sé si ya se firmó o se va a firmar.
0: Se va a firmar.
1: Bueno, es lo que queda la duda, o sea, a partir de ahora tienen que respetarse las dos partes, porque se pusieron de acuerdo para firmar este convenio colectivo y debería de respetarse entre las dos.
0: No quieren paz sindical a largo plazo y esto es por parte del sindicato. Raro. Pero bueno.
1: Bueno, pero si la otra parte incumple en algo, no puede obligarlo el sindicato a que no haga paro.
0: Reitero, en un convenio usted dice, vamos a tener 5 años de paz sindical y establecemos las normas por las cuales esa paz sindical debe funcionar. Si alguna de las dos partes incumplen, el convenio cae. Y empiezan los conflictos y la paralización. Ya está. Cuando una de las partes te dice, vamos a armar un convenio por el cual tengamos 5 años de paz sindical. Bueno, no sé, mejor 2.
1: Claro, sí. Ya se sabe que alguno no va, alguno va a incumplir.
0: Está claro por qué. Porque tendrían que pasar al próximo gobierno sin conflicto.
1: Sí, sí, ¿entiende? Deberían de pasar sin conflicto.
0: Si hacemos por dos años, llegamos justito cuando vienen los cambios de gobierno a armar quilombo, por decirlo de alguna manera. Bueno, reglamentan ley que restringe el uso de efectivo para pagos hasta 200.000 unidades indexadas, lo estábamos comentando. El ministro Done, para los reggaetoneros es el ministro de Economía. Sí, pero... Aumento de inflación es esperable. El compromiso es mantener la meta. Bueno. Aumenta la inflación, aumenta el déficit fiscal, aumenta la deuda externa.
1: Lo único que no aumenta es nuestro poder adquisitivo.
0: No tenemos un panorama.
1: No, por eso le digo.
0: Datos, ministro. Datos. Si aumenta la inflación, que estaba controlada, ya empieza a descontrolarse. Aumenta el déficit fiscal. Aumenta la. Si usted tiene déficit fiscal, tiene que pedir prestado.
1: No, ya no.
0: Aumenta la deuda externa.
1: Yo no puedo poner un peso más, ¿eh?
0: Bueno, pero es así. Y no le preguntan.
1: No, por eso le digo.
0: No le preguntan. Y todo esto en un contexto donde los parlamentarios oficialistas piden mayor gasto. Entonces, no tenemos un panorama ni siquiera coherente. Cualquier ama de casa lo agarra al ministro, lo agarra al presidente, lo agarra a los parlamentarios oficialistas, lo agarra a todos los parlamentarios, por las dudas, ya que estamos, y le dicen, muchachos, esperen, agárrense, lo dibujan en un pizarrón. No se puede gastar más de lo que entra.
1: Si te quedaste con la promesa acá atragantada, y bueno, muchachos, salí y explicá y decí por qué no se puede
0: hacer. No se puede gastar más de lo que entra.
1: Mirá que
0: esto te lo explica un ama de casa, no un experto del BID. No.
1: Okay. Bueno, yo supongo, volviendo un poquito al tema de las de escuelas de samba, supongo que tiene que ser unidos de la zona sur.
0: No están unidos, quédese tranquilo.
1: No, ellos sí, parece que no. No sé cuál es el problema. Esta escuela fue la que se complicó el año pasado, que al final los estafaron con la presentación de la carpeta y no pudieron participar en el concurso.
0: Ah, me acuerdo, sí.
1: Bueno, tienen no
0: pude,
1: tarea.
0: No pude saber más porque nos censuraron.
1: Sí, nos censuraron. Sí. Tiene tarea la gente que compró el espectáculo y que se hace cargo, y después, no sé quién es el presidente hoy por hoy de las escuelas de samba, de la asociación, pero principal el presidente de la escuela de samba, que es el responsable de mantener la unidad, porque en ese espacio es que ensayan con todos los vecinos.
0: Seguro.
1: Se supone que tenía. Hagan como Saibalche. Saibal ha juntado todo el vecindario y están todo el vecindario hinchando y tirando con la escuela de samba.
0: Claro.
1: Si ustedes se tiran el barrio encima, ¿a quién van a tener sentados en las tribunas para que quién va a ir a pagar la entrada para verlos?
0: Es una estrategia absolutamente en contra de lo aconsejable.
1: Y no es porque Saibal haya salido campeón, pero bueno.
0: Es que hay que mirarle a los éxitos. Hay que mirar los éxitos de los demás.
1: Hay que mirar, sí. Bueno, señores, 099-10-103-3. Tenemos muchos mensajes. Después de la pausa nos ponemos al día, ¿eh?
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3: 9:48.
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0: lindo. A ver si este tema, te gustó, Ciro, el tema de la primavera de América. El beso para Ciro, es un pequeñito que su abuela Patricia lo hace escuchar. No, pero se ve que lo con agrado escucha el semáforo prendidito América. Lo hace en la radio del Tata. Así que este abrazo, Ciro, ¿eh? Qué lindo, Patricia, que estén ahí prendiditos, disfrutando de la programación de América. 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
0: Buenos días, chicos. Lo mismo pensé cuando vi el video de los chicos en el SERP firmando, dice, arriesgando la integridad física por un video. Y hablando de mugre es la que se deja cada vez que se hace algún evento. Lo malo es cuando no se dejan en las condiciones que estaba. Ejemplos, yendo camino a Salto Grande, habían dejado cantidad de botellas de plástico tiradas al costado de la ruta, cuando hubo como una marchita o un raid en los días de la expo. Bueno. Otro caso, se hizo un circuito de mountain bike, bicicletas en el parque del lago. Marcaron el circuito con cintas amarillas y ahí quedaron todas tiradas, dice, dando un mal aspecto al lugar, tan lindo y natural. Las cosas como son.
1: Vamos a CNN, son las 10 de la mañana, volvemos en instantes a Uruguay.
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4: Hola, ¿qué tal? Muy buenos días. Mi nombre es Iván Pérez Armenti y hoy por mi compañera Rebeca Kelly. Esto es CNN América. Comenzamos. Las operaciones de búsqueda y rescate en Priluki, en el norte de Ucrania, tras un ataque ruso que ocurrió en la madrugada del miércoles. Los servicios de emergencias locales informaron que murieron 22 personas, entre ellas 5 niños. Además, otras 54 resultaron heridas. Mientras los socorristas siguen trabajando entre los escombros, la primera dama de Ucrania, Olena Zelenska, rindió homenaje a las víctimas en redes sociales. Isaías se ha fortalecido rápidamente hasta convertirse en el primer huracán de la temporada en el Atlántico y se dirige a tocar tierra en la costa norte del Golfo el fin de semana. Declaran el estado de emergencia en los condados de Florida y Alabama. Las nuevas encuestas de CNN realizadas por SSRS dan esperanza a los demócratas en dos estados tradicionalmente republicanos, Iowa y Ohio. En ambos, la mayoría de los votantes dice que las políticas de Trump han aumentado el costo de vida. Mari Carmen, la mujer de 87 años, cuyo desahucio puso rostro a la crisis de vivienda en España, murió este miércoles tras pasar 15 días hospitalizada. Dos semanas antes, había sido desalojada en camilla del lugar en el que había vivido durante 70 años.
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1: Diez de la mañana, 6 minutos.
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0: 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Hoy temprano recibíamos un mensaje hablando de Barrio Artigas y de sí. La cancha, el estadio de los jugadores y parciales de Gladiador y Salto Nuevo. Dice, la pasaron mal también anoche cuando se vino la tormenta y mostraban en un video después de las columnas de luces totalmente sí. Quebradas.
1: ¡Ay, Dios mío!
0: Así que con riesgos importantes y pérdidas materiales, la cancha de Gladiador también. Entra poca plata. Sí. Ahora hay que afrontar todos esos gastos.
1: Qué cosa, ¿eh?
0: En algún momento se le pedía Salto Grande y sí. Salto Grande colaboraba. Ahora claro. No sé.
1: Ahora ya no está más Papá Noel.
0: No está más Papá Noel. Yeah. Pero pueden hacerle.
1: Háganle un pedido. Si estamos hablando de figuras así literarias, sí. Vamos a llamarle.
0: No, literario es el doctor.
1: ¿Cuál?
0: El doctor Lima, que va escribiendo dos libros. Aún no llegó a ser Nobel de Literatura, pero ya iba escribiendo dos libros. Te queremos, Andrés, ¿eh? Pero bueno, nos dejás servido.
1: Sí, claro. Es más, si querés dedicarte a eso, hay mucha gente va a dar el aliento.
0: Andrés, yo creo que todavía tú no has descubierto...
1: Tu verdadera vocación.
0: La verdadera vocación. Sí. Has probado de todo un poquito.
1: Seguro.
0: Hay gente que pasa toda la vida así, ¿no?
1: Sí.
0: Intentando ver qué es lo que le gusta.
1: Seguro.
0: Nosotros tuvimos la... esa luz que nos iluminó, dijeron ustedes la comunicación, sigan por ahí. Pero hay gente que no.
1: Sus habilidades no van más allá de la lengua.
0: No, es solamente eso. Gracias a Dios. Yo me encomiendo que me guíe la lengua siempre, porque uno nunca sabe para dónde puede disparar, encontramos desde jóvenes la vocación.
1: Claro, sí.
0: Hay gente que no.
1: Y la gente también, entiendan ustedes que no agarramos el pico y la pala, pero la lengua te puede llevar a un Nobel, a un premio Nobel.
0: O estar en la unidad número 20, ¿eh?
1: O en la unidad número 20.
0: Exacto. 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
1: Estoy mirando cómo está abriendo el crudo Brent, que es la referencia por la cual Uruguay compra combustible, compra petróleo.
0: Sí.
1: 105.11.
0: Desde ayer o antes de ayer que venía como al alza, ¿no?
1: 5% al alza abriendo hoy. Así que no nos hagamos ilusiones que por ese lado tampoco vienen las cosas.
0: Tiene buena la mano.
1: No. Bueno.
0: Estamos a 8 de octubre, pero si sigue esta intención...
1: Sí, sin duda.
0: Lo más probable es que vayan juntando así, dejando un pesito, porque seguramente, si esta tendencia sigue, ya no habrá más espalda para aguantar con uno o dos pesitos de suba.
1: Los productores están enfurecidos porque el gasoil sigue incrementándose, ¿no? Y les empieza a afectar la competitividad.
0: La competitividad, sí.
1: De todas maneras... Si vamos al precio paridad de importación, el gasoil tendría que haber subido mucho más si le hubiera hecho caso al análisis técnico.
0: Exacto.
1: En el mundo esto también está pasando. Y en los Estados Unidos, por ejemplo, Donald Trump está desesperado para que algunos países liberen más cuota de petróleo para bajar el precio del diésel. Porque en un país tan grande como los Estados Unidos, en los que toda la mercadería mayormente llega a los destinos de venta en camión, se está pensando en los precios de las principales fiestas que se vienen, que son Halloween, Navidad y todo lo demás, se está pensando en precios exorbitantes en las góndolas. Por supuesto, esto presiona el mercado interno, la inflación, todo eso que ya sabemos. Así que no es un problema solamente
0: solo de Uruguay.
1: Sí, sí.
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1: 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Quiero decirle una cosa.
0: Diga.
1: Mañana el sorteo que vamos a tener,
0: sí,
1: va a ser el de la canción.
0: El de la canción de con todos los que participan. Mañana no tendremos permitido, tendremos el sorteo y sabremos cuál es el ganador de la interpretación del estribillo de la canción de América.
1: Así que apúrense a enviarlo.
0: Sí, dale, ¿no? Si todavía no te animaste, estás a tiempo de hacerlo.
1: Ok, ¿no? Más claro. O menos sabes cómo es, ¿no?

0: 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Lo grabás a capela con el WhatsApp y los mandás. 099-10-1033. 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
1: 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Bueno, ya sabés que no tenés que saber solfeo, ni hablar música.
0: No,
1: dar con el tono, ni de mantenerlo. No. Es divertirte. Okay. Eso es lo que queremos. 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
0: Es lo nuevo de los Rolling Stones. Parece raro decir es lo nuevo de los Rolling Stones,
1: ¿sí?
0: ¿No? La banda más longeva del rock and roll en actividad, señoras y señores. You know, I'm not good. Tú sabes que yo no estoy bien, ¿no?

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1: 10 horas, 19 minutos.
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2: Buen día, Oscar y Gabriela, ¿cómo están? Bueno, a pesar del temporal y de que el sol está ahí a medio salir, digamos, ustedes con la cortina musical levantan el ánimo. Bueno, vamos arriba. La verdad que está sonando fuerte, está pegando el spot del programa. Y muy linda, la verdad, suena. El hecho de hacer esa pausa y lo largan así de una, la verdad que una polenta ahora el tema. No me animo a cantar porque soy menos uno. Pero bueno, hay oyentes que lo hacen muy bien, así que vamos arriba. Bueno, gente, buena jornada, a pesar de que hay gente que está sin luz, hay otras zonas que estamos sin agua desde ayer, pero bueno, hay que ponerle la parte positiva a la vida, que estamos bien, estamos de pie, así que vamos arriba. Saludos a todos, buena jornada, vamos arriba. ¡Prima!

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1: Buen día, Urice. En Salto estamos reconocidos como mugrientos nosotros. Estamos reconocidos por todo el país, estamos reconocidos como mugrientos. Acá es todo igual, es así. Y esa gente que hace el rally no es gente de bajo poder adquisitivo. Lo hacen de sucio nomás. Y los que hacen el mountain bike también. Pasa que si la intendencia no toma mando de poner una multa, cuando hacen eso, esto va a seguir igual nomás. Pero ya estamos reconocidos como sucios. Que tengan un buen día, Urice.
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0: Bueno, ¿y qué pasa hoy que nadie se anima a enviarnos el audio?
1: El cantito.
0: ¿No quieren ganarse las dos almohadas de Casa Dicha?
1: ¡Oh, qué lindo!
0: Y esa clase teórica o práctica de coche escuela en Alaura para refrescar así los conocimientos de la normativa. Animate, dale. Queremos jugar nomás.
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0: Solo ese estribillo, nada
1: solo
0: más.
1: Eso, sí, nada más. Ya tenemos unos cuantos audios.
0: Sí, sí, por supuesto.
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0: Buen día, ¿cómo están? Solo para decirles con todo respeto que el estribillo es muy lindo, pero tiene un error. Debería decir Salto, tierra de pozos y parches.
1: No, vamos a ponerle algo de positivismo.
0: Salud, buen programa, dice Fernando. Abrazo.
1: Fernando.
2: Che, anímense, que es bien lindo participar. Yo canto horrible, ni siquiera bajo la ducha canto bien. Pero anímense y canté.
1: Y cantó.
2: Canto espantoso, horrible, ladro. No importa. Anímense.

0: sorprendida.
1: Claro, batiendo.
0: Estás batiendo huevo. Batiendo. ¿Qué vas a hacer de rico hoy?
1: Ay, ay, ay. Muy bien.
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1: ¿Quién habrá sacado el 5 de oro?
0: ¡Ay, el 5 de oro!
1: ¿Quién habrá sacado el 5 de oro?
0: Que hay gente que todavía no... Yo me fijé y no saqué nada.
1: No, yo tampoco.
0: Nada.
1: Un solo acierto, ¿no?
0: Un solo acierto. Pero en el 5 de oro.
1: Era como tres palos verdes.
0: Y había 151 millones. 113.477.
1: Cuatro palos verdes.
0: Los números que salieron para el 5 de oro: 03, 14, 16, 44, 48 y bolilla extra 19. Reiteramos, un acierto. Pero también hubo un acierto en el revancha. Ah. Salió 1 y 1.
1: Ah, bueno.
0: Y en el sorteo revancha, los números que salieron: 01, 04, 09, 33 y 37. Bueno, quedó con esta base. El pozo de oro empieza con 6.500.000. Pero para algo le da.
1: No quiero nada.
0: Y el revancha, 4.500.000. Bueno, voy a jugar, que por ahí, como está en poco pozo, quién le dice y tenga suerte. Bueno, esos son los números.
1: Uno lo que piensa es que, ¿sabe qué? Cuando el pozo está grande, dice, juega todo el mundo. Por lo tanto, pueden haber varias combinaciones que aciertan. Suele pasar. No, uno solo.
0: No.
1: ¿Qué? O sea, no. ¿Qué?
0: No sé. ¿Dónde cayó? ¿Alguien sabe dónde fue?
1: ¿Qué patio trasero que tiene este tipo que sacó?
0: Sí. Increíble.
1: Bueno, ok.
0: Hay que tocarlo.
1: Sí.
0: ¿Alguien sabe dónde salió?
1: Recorrerlo más que tocarlo, porque es enorme. Sí.
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1: El 4366 dice: buen día, espectacular como cantó la señora. Bueno.
2: ¡Salto!

0: De aquí para todo, salto.
1: ¡A arriba!
2: Y acá sale un dúo.
3: Acá eran dúo,
2: Es un dúo.
3: Muy bien, bueno, ok. Muy bien, bueno, participando están las almohadas de Casa Dicha. La clase teórico-práctica de
2: Concha Escuela de Laura.
3: Pero básicamente, por supuesto que los premios tienen su valor. Por supuesto que sí, podemos mirar el bolsillo, pero básicamente se trata de.
2: Pero
3: que
2: la idea es animarte, disfrutar, participar y divertirnos.
3: Claro.
2: Esto es lo que estamos haciendo. Cuesta montones hoy en día de que alguien se anime a expresarse, por más que no tengas una formación de cantante.
3: Seguro.
2: Uno siempre canta en la ducha o escondido cuando está solo.
3: O en la disco o en algún concierto que sabes que lo que vos cantas.

0: va a estar tapado
1: y está respaldado por el otro. Pero esto es muy valioso. Sí, muchas gracias a todos los que se animaron. Dicho.
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0: ¿Usted preguntaba qué estaba haciendo Caro?
1: Sí, ¿qué estaba haciendo de rico? Porque estoy escuchando que también está chiquitico. No combatidora, combatidora a mano está.
0: Colita de cuadril al horno, mire el color que tiene esto. Tiene romero por arriba, ¿eh? Yo, usted sabe que soy... El romero lo uso con...
1: Con mucha delicadeza, sí, porque puede llegar a ser invasivo.
0: Sí. Pero mire
1: esa... ¡Qué rico!
0: ¡Qué pinta!
1: ¡Qué rico!
0: ¡Pinta!
1: ¡Ah, no! ¿Qué? Voy para ahí, no, claro, no, sí. No,
0: la cuadrita de cuadril es para un número limitado de personas.
1: Sí, eso la, porque sí, es pequeña.
0: Seguro, sí, sí. Salvo que sea la colita que ganó el 5 de oro. Que
1: eso, sí, sí, podría ser
0: eso
1: también.
0: Eso da para un cumpleaños 15, ¿no?
1: Sí.
0: Bueno.
1: Buenos días, chicos. Sí, hay gente que es muy sucia. He ido días atrás a caminar por el Muelle Negro. Lugar lindo para ir, los que pescan limpian, los pecadores que sacar arriba de los bancos. Era un asco, lleno de escamas. Los mismos pecadores se ensucian. Grasa, se habían adueñado del lugar. Miraban a los que iban a pasear como que los estuvieran invadiendo su espacio, que es de todos. Felicitaciones a quienes se animan a cantar. Saludos, nos dice Estela. Pero ese lugar no es para... Debería de prefectura hacer una recorrida porque el Muelle Negro no es para lugar, no es un sitio para pesca.
0: No es un sitio para pesca.
1: No, no, es un sitio para ir, para pasear, para sentarse, para tomar mate. No sé cómo estará ahora, pero nunca no fue habilitado como sitio de pesca.
0: De ninguna manera. Bueno.

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1: 10 horas, 46 minutos.
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0: Bueno, uno de esos clásicos de los que siempre escuchamos, ¿no? Que por ahí bailamos, vamos a una fiesta y se hace la coreografía, ¿no?
1: Sí, también.
0: También. Brother Louis, señoras y señores, el Mother Talking.
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0: Si yo pudiera convencerla que cocinara para nosotros.
1: Uy.
0: No, este Caro nos da la receta para macerar la colita de cuadril. Mostaza, y además nos mostró el paso,
1: sí, va,
0: a paso.
1: Va todo.
0: Sí, mostaza, sal, orégano, salsa de soya, salsa barbacoa, oliva y romero. Reitero para los que, ¿no?, están pensando en ir a Vizconde, llevarse una colita de
1: ¿todo?
0: Cuadril.
1: Ahí ya tienen.
0: ¿Cómo haces la maceración, ¿no? Mostaza, sal, orégano, salsa de soya, salsa barbacoa, oliva y romero y al horno.
1: Y al horno. ¡Oh! ¡Qué rico!
0: Yo sabe con qué.
1: Ya lo estoy sintiendo el olorcito, ¿eh?
0: ¿Sabe con qué?
1: A esta hora.
0: ¿Acompaño esto yo? Con papas a la crema.
1: Papas a la crema. Puede sí. ser, sí. O un puré, como quieran.
0: Así, doradas al horno también.
1: Sí,
0: ¿no?
1: Y algo de. Tiene que agregarle algo de verdura fresca.
0: ¿El romero?
1: No, no. Unas fetas de tomate, agreguele.
0: Las fetas de tomate. Las fetas de tomate. Ok.
1: Sí. Bueno. Buenos días. Quería estresarme acerca de los espacios sucios. No sé si, Jorge, quisiste poner estresarte.
0: Desestresarte.
1: O expresarme.
0: Ah, está.
1: Me parece que es la cultura de mucha gente que se crió así, en ese estado de suciedad. Y ahora lo vemos mucho más. Yo miro los volquetones grandes que pusieron en zonas críticas y la gente no pone en ese lugar. Pone afuera la basura, dice. Y todavía cada tanto le tocan fuego a los volquetones. Sí, la verdad que es un tema bien complicado, el tema de la basura, ¿no? Tanto esos volquetones como los diferentes contenedores que están distribuidos a lo largo y ancho del microcentro y el centro y algunos barrios, tienen carteles que dicen, no tire, escombros, sí, podas y otra cantidad de cosas. Sí, sí. Pues la gente ni lee, no le interesa. Va y se deshace de la basura. ¿Ustedes recuerdan en la escuela y en el liceo cuando alguien por imprudencia se le caía un papel o dejaba algo ahí, que el docente o la maestra te decía, vos en tu casa haces lo mismo?
0: Sí.
1: ¿Lo dejás tirado ahí para que otro venga y lo recoja? Y vos ibas, lo agarrabas y lo tirabas donde tenías que tirarlo.
0: Usted sabe que a mí se me viene a la mente una reflexión que a lo mejor está haciendo pipí en un lugar donde no corresponde, vamos a decirlo de la verdad, sí, pero se me viene a la mente, y uno que no es ropero para guardar, guarda. ¿Cómo es posible que la opción política que promueve la empatía, la solidaridad y todos esos valores tan caros a una sociedad organizada haya ganado las elecciones y lo que cunda es lo contrario? Es decir, que todos los opositores que supuestamente, ¿no?, tienen menos internalizados esos valores son los que salen a ensuciar. Sabe que no lo creo.
1: Pero
0: me parece que hay una doble vara, ¿no?, en todos aquellos que apoyaron una opción política para que gobernara y luego le complican la vida a esa misma opción política que gobierna con este tipo de cosas así.
1: Sí, pero a ver, para mí me queda claro que las ideologías olvídese, no sé, contados con los dedos de la mano hay gente que va y vota por ideología.
0: Ah, también tiene razón, bueno, en ese sentido sí.
1: Porque
0: sí,
1: otra explicación yo no la encuentro.
0: No, tiene razón.
1: Hoy el que se postula es para un cargo y para poder manejar desde el poder.
0: Sí.
1: Y el resto de la sociedad va y lo apoya porque algo le prometió.
0: Sí.
1: Entonces los ideales se los están pasando por sí, más, donde más les guste, desde el que pide el voto.
0: Sí. La verdad es que estamos complicados en ese mes.
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0: Muy bien, muy bien, muy bien, al 2488. Bueno, son las 11 de la mañana.
1: 11 de la mañana, establecemos contacto con CNN.
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5: La Organización Mundial de la Salud dijo este miércoles que tenía poca certeza sobre la reciente muerte en Rusia de una persona que trabajó en un instituto de investigación contra la peste. Y la preocupación crece a medida que surgen reportes sobre el posible contagio de un segundo trabajador por una neumonía de origen indeterminado. Nuestro compañero José Levi está en Jerusalén con más detalles. José, muy buenos días. Contanos, a pesar de estas advertencias de la OMS, ¿cómo valoran las autoridades sanitarias rusas el riesgo de una posible epidemia?
6: Hola Iván, buenos días. Realmente ellos aseguran que la situación está bajo control, que ya se han efectuado verificaciones y no hay ningún peligro, no se han encontrado agentes patógenos, niegan que esta joven de 28 años que trabajaba en el Instituto para la Investigación de la Peste en Irkutsk, que está muy cerca de Mongolia, en Siberia, que ella hubiese muerto de la peste neumónica. Dicen que se trató de otro tipo de neumonía. Eso sí, reconocen que todavía no está verificado qué tipo, pero en cualquier caso intentan bajar temores que han surgido en la comunidad internacional. Temores importantes por el hecho de que después de que falleciera esta joven el pasado viernes, se decidiera él, por ejemplo, poner en cuarentena todo el hospital donde ella se encontraba, verificar a 200 personas que estuvieron en algún contacto con ella. O sea, se adoptaron medidas de seguridad totalmente importantes, y esto hace temer que se intente ocultar algo. Entonces vemos, por ejemplo, ayer a Tedros Adhanom Ghebreyesus, quien es el director general de la Organización Mundial de la Salud. Él aseguró que quieren el tener una mayor cooperación por parte de Rusia, que todavía hay muchos interrogantes, que la comunidad internacional quiere tener respuestas, pero en cualquier caso, en esta Organización Mundial de la Salud, si antes calificaban de bajo el riesgo que implicaba lo de Rusia, ahora hay quienes aseguran que se trata de un riesgo incierto, simplemente por la falta de cooperación de Rusia y los temores de que se pueda tratar de algo más importante. Iván.
5: José, ¿y podría ser que en ese laboratorio se hubiesen estado elaborando armas biológicas?
6: Bueno, ese es uno de los temores que existe, y también se basa uno en el pasado. Durante la Unión Soviética había programas de desarrollo de armas biológicas. Se desconoce si pudiera en ese laboratorio, desde donde habría adquirido algún tipo de agente patógeno la joven de 28 años, Daria Shipilova, si quizás estaba trabajando en temas de armas biológicas. Eso desde luego tendría un carácter totalmente distinto a este tema. Quizás hay quienes dicen que eso explica el secretismo que ha impuesto Rusia en todo este tema, el por qué ni siquiera ha habido una conversación hasta ahora telefónica entre Donald Trump y Vladimir Putin, el presidente ruso. Entonces vemos que es un tema que preocupa, y desde luego, por ejemplo, si hubiera habido cualquier intento de modificar bacterias, de modificar virus en ese laboratorio, entonces el secretismo estaría más que justificado, y también los temores por el otro lado. Pero todavía al respecto no hay nada confirmado, todo se trata de puras especulaciones, y hasta ahora las señales son de que no hay ningún motivo para el pánico. Iván.
5: José, gracias por haber estado con nosotros. Era nuestro corresponsal internacional José Levy quien nos acompañaba desde Jerusalén. Más adelante vamos a volver a conectarnos contigo.
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1: Bueno, ¿qué nos dice Gabriel a través de un mensaje? Ahí tiene que estar la Guardia Municipal para cuidar y velar por los espacios públicos. Dice, pero hay que trillar las calles, no solo pasear en la camioneta. Bueno. Y educar, aunque a algunos les importa un rábano lo que se les diga, igual hay que estar y sí, hay que decirlo. Sí, sí. ¿Ah? Bueno, sí, Gabriel, tenés razón.
0: Esperemos que se formalice entonces, que ya le estamos encontrando trabajo a la, sí, la guardia. Bueno, esperemos que se formalice.
1: Ya hay un grupo
0: que está en formación, entrenando.
1: Sí, o sea, están practicando en la calle porque le estamos pagando la nafta o el gasoil y estamos pagando el alquiler del auto y la camioneta, o sea que no sea en vano.
0: Claro,
1: eso.
0: Seguro. De todas maneras, como quiero decirle que no es formal, ¿no? Porque no está
1: Sí, como el que no están las bases.
0: No está votado.
1: Sí, ni está votado todavía, pero bueno, pero la gente está circulando.
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0: Hay una diputada blanca que impulsa una ley para controlar pagos a médicos cubanos y exige información sobre donaciones a Cuba. parece que la diputada no está muy convencida de que efectivamente le vayan a pagar a los médicos.
1: Quédate tranquila que si ya se metió Trump, lo tuyo es como secundario.
0: Sí, bueno, en fin. Okay.
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0: Danza anda en danza otra vez.
1: Lo están controlando.
0: Ya lo habíamos. Resulta que parece que firmó una resolución en el directorio contratando servicios en la mutualista La Española, y la legislación dice que hasta un año después de haberse desvinculado, usted no puede como jerarca otorgar un beneficio a un lugar donde trabajó.
1: A la institución donde estuvo trabajando.
0: No, claro. Se habían cumplido 7 meses y firmó. Ustedes dirán, bueno, de hecho, algunos legisladores del Frente Amplio, entre ellos el hermano de Preve, que es diputado, creo, ¿no? Sí. El hermano del periodista Preve, el salteño.
1: Sí.
0: Dijo que fue un error administrativo.
1: Bueno, es como un defensor.
0: ¿Qué van a hacer? Sí, van a hacer una nueva reunión de directorio y él no va a firmar y ahí lo arreglan todo. Error. El asunto no es el siguiente, es un error administrativo que eventualmente podemos comprar, decir que es cierto. Sino que resulta que Danza viene cometiendo una irregularidad tras otra, y a menos que o el periodismo o los políticos de la oposición se lo adviertan y le exijan que cambie esa actitud, las cosas pasan.
1: Sí, pero yo no lo voy a señalar al muchacho a Danza.
0: Sí.
1: Es el gobierno que le permite que irregularidades.
0: Sí. Si él las comete...
1: Porque si la oposición no hubiese estado atento, él seguía hoy diciendo que trabajaba en una mutualista cuando no estaba trabajando y estaba cobrando por eso, y sin embargo estaba cumpliendo funciones en salud pública.
0: Mire algunas cosas que son, la verdad es que bastante incomprensibles, ¿no? El titular de ACE recibió el respaldo de algunos sectores del Frente Amplio, pero su partido votó con la oposición para que su caso lo analizara la Junta Anticorrupción. Asimismo, se había mencionado que el Tribunal de Cuentas, ¿no? No había hecho objeciones cuando presentaron y entienden desde el tribunal que es injusto que el jerarca los señale a ellos como responsabilidad compartida del error. Si yo firmé, ustedes deben haberme dicho, ¿no? Eso es lo que Danza dice.
1: Eso es lo que él dice.
0: Lo cual es cierto, pero no es justo. Y en ese sentido tiene razón. Lo correcto es que usted no cometa.
1: Que él controle, claro. Que se ponga gente capacitada, con asesores capacitados, para ya saber la normativa también.
0: Nadie más que él sabe que esas cosas no puede hacerlas, ¿no? Es una cosa realmente incomprensible, ¿no?
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1: ¿Tiene algo de música?

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1: 11 horas, 22 minutos.
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6: Buen día, ¿cómo están? Bueno, ya tengo noticias de ustedes de temprano. Sé que están bien. Y quería decirle al señor que dijo que Salto es una ciudad murienta, que estoy totalmente de acuerdo con él y que depende también de nosotros. El problema es que si siempre sos vos el que limpia el patio, el que limpia la vereda, llega un momento que no solo te cansás, sino que ya tus problemas, por lo menos a mí, que las cervicales, que la lumbar, que esto, que lo otro, bueno, ya no me lo permiten hacer. Y vivo frente a la universidad y hasta el predio de la universidad es sucio. Ahora salí a caminar, hay envases de refresco tirados. Bueno, pero tiene razón, a uno le duele cuando sale por ahí y piensa en la ciudad en que uno vive y por qué en otros lugares son impecables. Y lo otro es, me encanta la canción y me preocupa cómo van a hacer para superarla, porque está impecable, Ulises. Es una cosa realmente, una joyita. Bueno, un gran abrazo, Perla.
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12: Solcito, ¿eh?
13: Bueno, no quiero ni saber cómo solcito está la temperatura.
12: Arriba del agua, no, el sol, ¿no?
13: Qué lindo.
12: 20 grados la temperatura, 24 la máxima.
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12: Mire lo que nos dice Julio.

0: Guerra Mundial y se habían afincado allí, y habían llevado semillas, habían llevado costumbres y entre otras cosas, hace muchos años atrás era una ciudad totalmente limpia y sin polución porque la gente andaba en bicicleta.
1: Claro, sí,
0: andaba en bicicleta. Y además tenías la vereda con las baldosas y luego el jardín de entrada a la casa. La casa no estaba así, la pared contra la vereda. Tenía un espacio de tierra y allí se cultivaban flores que la gente cuidaba, los dueños de casa, uh-huh. y que cuidaban por igual los transeúntes. Nadie se le ocurría robar un gladiolo,
1: cortar la planta.
0: Entonces usted iba por esa una larga avenida, ¿no?, que era la calle principal de Colonia Valdense, y vivía en un lugar realmente hermoso. Y todo tiene que ver nada más ni nada menos con cosas como las que nos dice Julio. Tener un poquito de respeto por el,
1: claro,
0: por el otro, nada
1: y
0: más.
1: Y disfrutar, ¿no? 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
0: Bueno, la colita de cuadril ya está pronta. ¡Qué rico!
1: Para cortarla. 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
1: Bueno, es indudable que mucha gente tiene experiencias con gente que va dejando la basura por la calle, ¿no? Ayer venía detrás de una camioneta Audi, último modelo, sacan una mano, tiran dos papeles que quedaron ahí. Seguro. En la calle. Dice, no es un tema de clases sociales, es cultura de mugriento.
0: Sí, totalmente. Bueno,
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0: Tiran en cualquier parte la basura, papeles, bolsas. Y antes no había contenedores y estaba todo más limpio. Está todo mal. Yo me agarro mil de fiesta.

0: De juntar mugre ajena, me enferma, ¿no? Dice, y después agrega José, clima hermoso.
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0: Marietel nos dice: sí, anduve en Concordia y no hay basura en las veredas, ni en el centro. Los tachos de basura están impecables, no hay zona de pichi, son ellos los sucios. No hay que dejarlos andar en la noche, cada uno para su casa.
1: No son solo los que andan revolviendo los contenedores. Escuchabas a Ana Laura que dice: abrió la ventanilla un Audi, desde un Audi tiraron basura a la calle.
0: Sí. Dice: en Colonia Valdense fue donde vi escudos de familia en el frente de la casa. Hay como una...
1: Claro, como una... Sí, la simbología.
0: Las familias en Europa...
1: Tienen ese escudo.
0: Sí, arman un escudo y es el
1: claro, que lo seguro. Es el que lo representa. Sí, estaba viendo los otros días en redes que me saltó. En Uruguay se fue adaptando esa simbología y, por ejemplo, quienes tenían campo llevaron ese escudo familiar o armaron ese escudo familiar en los sellos para marcar los animales. Ah, ese vendría a ser el escudo de la familia. Ahí está.
0: Bueno, coincido con Amaral. Fui hace años, dice Federico, en mi adolescencia, 1984, a jugar al básquetbol en Colonia Valdense. La ciudad re limpia. Y me llamaba la atención cómo la gente fumaba, pero tiraba los cigarrillos afuera del estadio, ya que en esa época se permitía fumar en los espacios cerrados. Era de los primeros estadios con piso de parquet plastificado. Y todos los cuidaban, nos dicen.

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1: 11 horas, 47 minutos.
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2: Hola América, buen día, Oscar y Gabriela. No, con respeto a la basura, es que el tema de las altas gamas y camionetas que tiran los residuos y van con las bolsas y tiran los residuos adentro de la volqueta y se llevan las bolsas, loco. Es algo insólito, no se puede creer. Y queda un desparramo por todos lados. Hasta las bolsas se llevan, una barbaridad. Era para eso, una más. Bueno, buena jornada como siempre.
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0: rumbo al mediodía.
1: Ahí estamos. 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
0: Nos siguen aportando fotos, parece que para acompañar la colita de cuadril que quedó con una
1: impecable
0: pinta. No sé si son o croquetas o papas noisette, porque claro, uno no tiene mucho la percepción del tamaño en la foto,
1: sí,
0: ¿no? O croquetitas o papas noisette. Qué cosa más rica.
1: Y súper doraditas.
0: Súper doraditas.
1: Rico, ¿eh?
0: Hasta mañana, dice José.
1: José, pará, que todavía sí queda.
0: Seguro.
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1: Actualizamos los datos del tiempo: 19 grados 9 décimas la temperatura, los vientos soplan del sureste a 6 kilómetros en la hora. La presión a nivel del mar, 1010.4 hectopascales. La humedad es del 83% y hay una visibilidad de 15 kilómetros. Para la tarde, nuboso, cubierto, precipitaciones y tormentas. Los vientos soplarán del sector sur entre 10 y 30 kilómetros, con periodos de variable entre 0 a 20, con rachas fuertes asociadas a tormentas. Aseguren todo lo que tengan. Sí. Medio flojo por las dudas. Sí. La temperatura máxima para hoy 24 grados. Mañana viernes 9, el cielo estará cubierto, precipitaciones, probables tormentas. Los vientos soplando del sureste entre 10 y 30 kilómetros. La máxima de mañana 14 grados y la mínima 14 y la máxima 22.
0: Bueno,
1: yo no sé de dónde José sacó que mañana era 7 grados, que se bajaba 7 grados la temperatura.
0: No.
2: ¡Feliz primavera!
1: Creo que ya a partir de ahora ya las temperaturas van a ser de acá para arriba.
2: No.
1: Que Dios nos ampare si tenemos 7 grados de temperatura de mínima.
0: No, que baja 7 grados.
1: Que baja 7 grados. Con una de 16 o 14, 7 grados para abajo.
0: Sí. Claro. 7 grados. 7 grados, sí. ¿No? Sí, de mínima. Sí, ok.
1: Pobre organismo, ¿verdad?
0: No.
1: Pobre organismo. Señores, se cuidan. Nos reencontramos mañana. Recuerde que mañana sabremos quién
0: gana.
1: Quién de todos nuestros cantantes se gana el premio de Casa Dicha de dos almohadas y la clase teórica o práctica de Coche Escuela Ana Laura.
0: ¡Qué bueno! Bueno, nos vamos.
1: Sí, nos vamos. Hasta mañana.
0: Hasta mañana.

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2: Isaías ya es el primer huracán de la temporada atlántica de 2026 y se dirige hacia la costa norte del Golfo de México para tocar tierra este fin de semana. Se prevé que Isaías se fortalezca hasta convertirse en un huracán de categoría 2 sobre el Golfo de México este jueves y alcance su máxima intensidad durante la noche, cerca de la categoría 3. Se espera una marejada ciclónica potencialmente mortal en la costa y fuertes vientos que podrían derribar árboles y causar cortes de electricidad, tierra adentro, en algunas zonas del sur. Las inundaciones costeras podrían comenzar el viernes por la mañana. Florida declaró el estado de emergencia en más de 20 condados y Alabama hizo lo mismo en otros 40.
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1: Bienvenidos a Impactos, ¿qué tal? ¿Cómo están? Madonna es interminable. Sigue grabando, sigue haciendo giras y tiene un nuevo corte ahora con Kylie Minogue que está excelente. Con él comenzamos nuestra emisión de hoy. Love Sensation.
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0: ¿Y qué te pareció lo nuevo de Madonna? Love Sensation, su nuevo corte. 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
0: Un dúo moreno de Atlanta, Georgia, que tuvo en el 2000.

los acompañamos en impactos en todo el país. Claro, somos el programa radial que cubre todo Uruguay, el único que tiene cobertura nacional. Es decir, estamos en los 19 departamentos. ¿Cómo? Con una selección de 43 FMs, las más importantes del país que retransmiten impactos. This is a hit of Hot 20. Y aquí está Bruno Mars. Sigue en el top 10 del Hot 20.

0: Hace pocos días cumplió 80 años Barry Gibb, comparable en materia autoral de grandes éxitos solamente a Paul McCartney y John Lennon. Una figura realmente extraordinaria, el líder de los Bee Gees, el único, el sobreviviente de la banda. Aquí está, con esta versión memorable de More Than a Woman en Impactos. Barry Gibb y los Bee Gees.
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4: 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Una canadiense que conocimos el verano 2013 con Call Me Maybe. Carly Rae Jepsen vuelve con todo, ¿eh? Muy, muy, muy promocionada en Europa con su nuevo corte, Don't Leave Me on the Dance Floor.

Era la canadiense Carly Rae Jepsen. Su nuevo corte está bien, bien logrado. Me encanta, ¿eh? Don't leave me on the dance floor. Y a mí me encanta estar en todo el país. A mí me pone muy feliz cubrir todo Uruguay. Somos el único programa radial que llega a todo Uruguay, ¿eh? Estamos en los 19 departamentos. Nos escuchan, por ejemplo, en Colonia, a través de FM Mágica 93.5. En Omúes de la Valle, Colonia, la 91.7 Victoria FM. En Rivera, Horizonte FM 89.3. En Tranqueras, Rivera, la 107.3 Tranqueras FM. En Vichadero, Rivera, FM de la Cumbre 102.9. Estamos también en Soriano. En Mercedes, la 100.3 Galicia FM. Y en Cardona, a través de CB154 Radio Centro Cardona 1540 AM. 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Un recuerdo de un pelotazo de fines de los 70 que volvió con todo, ¿eh? Stumbling In, realización del DJ australiano Cyril.

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Qué bueno que es este tema, ¿eh? Dracula, realización de una banda australiana, Tame Impala en Impactos.

0: The 70s, 10 years of music.
1: Y los invito a recordar un exitazo enorme de fines de los 70 de la música disco que sacudía al mundo. La canadiense Frances Jolie y su versión de Come With Me.

0: Recuerdos viejos tiempos, ¿eh? 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
3: Es un hit enorme, está en el Hot 20.

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0: Un recuerdo del cuarto verano de concierto Punta Verano 89. Allí conocíamos una banda australiana, The Church, y su versión de Under the Milky Way, ¿se acuerdan?

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1: Es un enorme éxito en Europa Elder Brook, un DJ británico asociado a un dúo electrónico canadiense, Bob Moses, y su versión de Inner Light es un hit mundial.

0: Qué bueno este tema, ¿eh? Inner Light, versión de Elde Brook con Bob Moses aquí en Impactos, en esta emisión en la cual te comentamos que Continental te duplica el descuento. 8% más 8% off en su línea de neumáticos. 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
0: Tercer verano de concierto Punta Verano 88 y una banda británica que nos encantó, Blow Monkeys, y esta versión de It Doesn't It Have to Be This Way.

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5: 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Los comenzamos con el mayor éxito del verano 2026 en Ibiza y Europa. Talk to You, realización de la banda electrónica neerlandesa.

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1: Y del número uno del verano 2026 en Europa nos vamos al 2020, verano 2020, en el que el italiano Tommaso Paradiso impuso una melodía de una manera espectacular.

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0: Un DJ marroquí, Kimo Sound, y un éxito enorme en todo el mundo. Está en el Hot 20 además, su versión de Rise Slow.

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2: Se acerca el verano 2027, va a ser el verano 41 de Concierto Punta. Y qué bueno en este momento recordar sucesos del primer verano. Ese inolvidable verano 86 de Concierto Punta con Starship, Nothing,

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7: Fue el número uno del verano 2026, el mayor éxito en Punta del Este, con Concierto Punta. Y hoy es un muy buen suceso en el verano europeo. Llamé

Lo elegimos como el tema central de verano del 93 de Tele 12. Aquí está Tatiana Simic y su versión de Can't Take My Eyes Off You.

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1: Hola Punta del Este, soy Shakira y desde Concierto FM un beso grande para ustedes y aquí los dejo con esta canción.
2: Shakira volvió con todo en el Mundial de Fútbol en los Estados Unidos, el Mundial 2026, y lo hizo con su versión de Die Die. Sigue siendo gran suceso. Shakira.

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1: Dejamos a Shakira y nos vamos al verano 88 del concierto Punta, en el que aparecía una agrupación morena norteamericana, Ashford and Simpson, y una melodía formidable. Me siguen cantando. Solid, auténtico soul, de gran clase.

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4: Y hoy nos despedimos con un enorme suceso el verano 93 de Concierto Punta. Una banda noruega, Avalanche, que creó If You Ever Want My Love Again, temazo del verano 93, el final de Impactos Hoy.

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2: César Grajales, analista político, quien nos acompañaba desde Miami. En esta etapa del año, los comerciantes ya miran la temporada navideña con unos ojos en los altos precios del diésel. En esa línea, esta semana, el presidente Donald Trump tomó una amplia medida destinada a reducir el costo de ese combustible, aunque una proyección del gobierno indicó que su precio podría mantenerse cerca de niveles récords, justo cuando se intensifican las compras y los envíos de la temporada navideña. Berta Ramos nos trae este análisis de lo que podría significar ese incremento para su presupuesto en las fiestas de fin de año.
3: La mayoría de los minoristas ya han recibido su inventario para la temporada de fin de año.
4: Muchas de las compras realizadas para la temporada navideña ya se hicieron y los productos están en las tiendas o en los centros de distribución, listos para ser distribuidos.
3: Pero los elevados precios del diésel aún podrían afectar tanto a los minoristas como a los consumidores en las tiendas y en las compras en línea. Shelley Cohen, experta en comercio minorista de la Universidad de Syracuse, dice que existe un costo adicional para el tramo final del transporte hacia las tiendas y los consumidores.
4: Lo que los minoristas podrían enfrentar durante la temporada navideña es el movimiento de mercancías, es decir, el transporte de productos, por ejemplo, desde un centro de distribución hacia distintas tiendas de toda la red.
3: Los precios del diésel han bajado alrededor de 20 centavos por galón desde el techo alcanzado en septiembre, pero aún son aproximadamente 77% más altos que a principios de año, y esto por los daños sufridos en refinerías debido a la guerra en el Medio Oriente y Rusia, que han reducido la oferta mundial. Esto ha generado difíciles decisiones a lo largo de la cadena de suministro, desde los importadores hasta los comerciantes minoristas.
5: La pregunta es si parte de estos costos más altos se trasladan al siguiente nivel de la cadena. Si eres mayorista, si puedes transferirlos al minorista, o si eres minorista, si trasladas este incremento de costos al consumidor.
3: Jason Miller, profesor de gestión de la cadena de suministro en la Universidad Estatal de Michigan, dice que los costos de envío son especialmente sensibles al aumento de los precios del diésel.
5: Durante esta temporada navideña veremos tarifas de envío más altas por parte de los minoristas, porque el costo de los servicios de paquetería ha aumentado considerablemente debido al alza de los precios del combustible.
3: Esto también significa que el monto mínimo para obtener envíos gratuitos podría ser más alto y que las devoluciones de compras en línea durante esta temporada navideña también podrían tener cargos adicionales. Les informó Berta Ramos.
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0: Hacemos una... 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
1: 14 horas, 16 minutos.
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3: 14 horas, 45 minutos.
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2: Estas son las noticias más destacadas a esta hora en CNN. Declaran el estado de emergencia en condados de Florida y Alabama ante la llegada de Isaías y se prevé que se fortalezca hasta convertirse en un huracán de categoría 2 sobre el Golfo de México este jueves, alcanzando su máxima intensidad durante la noche, cerca de la categoría 3. Se espera una marejada ciclónica potencialmente mortal en la costa y fuertes vientos que podrían derribar árboles y causar también cortes de electricidad en algunas zonas del sur. Las nuevas encuestas de CNN realizadas por SSRS dan esperanza a los demócratas en dos estados potencialmente republicanos, tradicionalmente republicanos, Iowa y Ohio. En ambos, la mayoría de los votantes dice que las políticas de Trump han aumentado el costo de vida. En 2024, Trump ganó en esos lugares por márgenes de dos dígitos. Los republicanos ocupan actualmente los dos escaños de cada estado en el Senado y controlan por completo el gobierno estatal. Mari Carmen, la mujer de 87 años cuyo desahucio puso rostro a la crisis de vivienda en España, murió este miércoles tras pasar 15 días hospitalizada. Dos semanas antes había sido desalojada en camilla del lugar en el que había vivido durante 70 años. En el campamento de protesta instalado en la Puerta del Sol, los españoles encendieron velas en su memoria.
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1: 15 horas, 15 minutos.
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1: 15 horas, 45 minutos.
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2: Comenzará en Nueva York la audiencia de la esposa de Nicolás Maduro, Cilia Flores, cuyos abogados pidieron arresto domiciliario por motivos de salud. Al mismo tiempo, CNN reveló que este mismo jueves se podrían dar a conocer nuevos cargos contra la pareja por la supuesta tortura de ciudadanos estadounidenses en ese país. Vamos ya mismo con Osmar Hernández hasta Caracas para tener más detalles. Contanos, ¿qué se sabe de esta posible acusación?
3: Así es, Iván, gusto en saludarte. Se está a la espera para la tarde de este jueves de una audiencia en la cual Cilia Flores, esposa del derrocado presidente Nicolás Maduro, insistirá en su petición junto a su equipo de defensa de tener una prisión domiciliaria. Esta había sido descartada por considerar que existe riesgo de fuga, pero que además al estar fuera de prisión podría tener comunicación que le podría permitir presionar a testigos de que formaron parte clave en este caso. Al mismo tiempo, Iván, según una información que fue suministrada a CNN en exclusiva por fuentes familiarizadas con el caso, se pudo conocer que la acusación tanto contra Maduro como contra su esposa Cilia Flores podría ser ampliada en cargos relativos a lo que fue la detención injusta y presuntas torturas contra ciudadanos estadounidenses, al menos una docena que fueron detenidos durante el periodo en el que estuvo al mando de Venezuela Nicolás Maduro. Esto también podría ampliarse a otras personas que formaron parte de ese círculo de poder y que estuvieron involucrados con estas detenciones. Es importante destacar que en el caso de Flores, de 69 años de edad, la defensa ha argumentado que tiene un importante deterioro físico, que ha perdido peso de manera importante, que también ha perdido dos molares y que tiene que tener acceso a medicamentos cardíacos de manera permanente por su condición de salud. Este es uno de los argumentos que plantea la defensa, también que entre las condiciones que se establecerían sería el monitoreo permanente de las comunicaciones desde lo que sería su lugar de reclusión hasta el juicio que fue fijado para inicios de junio del próximo año, Iván. Así que pues estaremos haciendo seguimiento a lo que será esta audiencia y lo que se determine tanto en lo que respecta a si se le otorgará o no prisión domiciliaria a Cilia Flores y también si efectivamente se van a ampliar estos cargos tanto contra Nicolás Maduro como contra Cilia Flores, Iván.
2: Osmar, ¿y sabemos de estos nuevos cargos que podrían imputárseles? ¿De qué se está hablando? ¿Si particularmente hay algunos casos que hayan estado probados o en realidad es una acusación más general?
3: Sí, se trata de una condición general que tiene que ver con la detención específicamente de ciudadanos estadounidenses. Recordemos que esto ocurrió en distintos momentos en el tiempo que estuvo al mando Nicolás Maduro de Venezuela y que Estados Unidos realizó intercambios para poder lograr la excarcelación de estas personas. A su salida, muchos de ellos denunciaron que recibieron tratos crueles, incluso torturas, presuntamente durante su detención, pues esto se incorporaría a este juicio. Habría que nos han surgido nombres de otros funcionarios que podrían ser acusados por su presunta participación en estos hechos y se está a la expectativa de estos nombres que podrían surgir en la audiencia de esta tarde, Iván.
2: Osmar, gracias por haber estado con nosotros. Era nuestra compañera Osmar Hernández reportando en vivo desde Caracas.
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1: 16 horas, 17 minutos.
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1: 16 horas, 47 minutos.
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2: Se reanuda la venta masiva de bonos a nivel global. En máximos de 24 años, el costo de endeudamiento a largo plazo de Estados Unidos. El elevado endeudamiento, los altos precios del petróleo y la ausencia de un plazo para poner fin a la guerra son las causas. A 27 días de las elecciones intermedias en Estados Unidos, el presidente Donald Trump viaja a San Antonio, Texas, su tercera visita a Texas en el mes, en apoyo del candidato republicano al Senado, Ken Paxton. El gobernador Abbott, quien apuesta por su reelección, no estará en el evento. A 5,1 billones de dólares, millones de dólares, llega la economía de la población latina en Estados Unidos. Por sí sola sería la cuarta mayor del mundo, según el reporte de la ONG Latino Donor Collaborative, en alianza con la Universidad Estatal de Arizona. Reconocer la magnitud actual de esa economía no es suficiente para aprovechar las oportunidades.
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1: 17 horas, 17 minutos.
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1: ¿Cómo están, amigas, amigos? Buenas tardes. Bueno, volví. Luego de dos semanas estoy nuevamente reencontrándome con la enorme audiencia Después de Hora. Ante todo, un agradecimiento tanto a Ceci de León como a Karen Todorov, que han estado, bueno, conduciendo el programa. Tengo que felicitarlas a ellas porque he recogido muy buenos comentarios de cómo han llevado adelante mi ausencia durante dos semanas. Por supuesto, también Daniel Martínez en controles, Jeve Rodríguez también, que han colaborado de manera extraordinaria para que el programa siga manteniendo el nivel que siempre pretendemos que tenga Después de Hora para acompañarlos en la vuelta a casa. Bueno, nos encontramos hoy con un día gris, lluvioso en Montevideo. Estaba previsto, ya lo habíamos anunciado, ya ayer lo había comentado Ceci. Y bueno, con mucha información, hoy como todos los jueves, vamos a retomar el contacto con Ari Paluches de Buenos Aires para hacer un dúplex muy interesante con el exprimidor. Bueno, ante todo, un saludo tanto a Daniel Martínez, a Jeve Rodríguez como a Ceci de León. Buenas tardes.
2: Hola, ¿qué tal, Berch? Muy, pero muy buenas tardes para ti, para el equipo y por supuesto para la gran audiencia de Después de Hora, que por supuesto está prendido a la radio para escuchar tu voz, para recibirte, porque estoy segura de que muchos te extrañaron. Lo que sí tuvimos fue tu selección musical, eso no nos abandonó, por supuesto, pero realmente muy emocionada, muy contenta de estas casi dos semanas que compartí junto a Karen. Esperemos que te haya ido lindo. ¿Cómo pasaste?
1: Muy bien, muy bien, muy bien, muy bien, muy bien. Son dos semanas, como le comentaba a Alberto el día que me iba, prácticamente son para cargar baterías porque ven, vamos a presentar un verano 2027 que va a ser realmente excepcional. Va a ser el verano 41 de Concierto Punta, y entonces allí vamos a estar con todo, preparándonos. Y bueno, tenemos que estar muy atentos y muy, muy, muy frescos, ¿no? Como para tener un verano extraordinariamente positivo como el que esperamos disfrutar juntos, con una cantidad de DJ que van a llegar. Esto lo comento al pasar. Del 28 de diciembre al 10 de enero, Punta del Este se va a transformar en el rincón del mundo, no solamente de América Latina, del mundo, con mayor movida electrónica. Van a venir figuras de altísimo nivel en esos 12 días, 14 días, para hacer fiestas realmente multitudinarias. Esto es un poco lo que puedo adelantarles del verano 2027. Ya está confirmado Hugel, el francés, que va a volver a Narbona. Está confirmado también la gran estrella del verano de Ibiza, ese dúo electrónico buenísimo Another, que con Talk to You se llevó el número uno de la temporada en Europa. Y bueno, y mucho más. Vamos a tener muchas figuras importantes, así que estamos preparados ya para nosotros volver con todo a Después de Hora, y lo vamos a hacer como siempre, como es habitual, con los titulares, Ceci. Vamos.
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2: El vicepresidente de El Salvador, Félix Ulloa, mantuvo hoy una reunión con el exmandatario Julio María Sanguinetti y también con el secretario general del Partido Colorado, Andrés Ojeda, en la que conversaron de varios temas y entre ellos la política de seguridad impulsada por Nayib Bukele. Más adelante vamos a estar escuchando la palabra del expresidente Julio María Sanguinetti sobre esta reunión. La Intendencia de Montevideo presentó el Plan de Seguridad Vial 2026-2030. Con el que se espera una baja en la siniestralidad. El director de movilidad de la comuna, Germán Benítez, señaló que el programa contempla todas las dimensiones para incidir en los factores de riesgo. Alfredo Clavijo, jefe de policía de Montevideo, se refirió a los allanamientos realizados en las últimas horas en los barrios Marconi y Villa Española, donde se produjeron episodios de violencia días atrás. Clavijo dijo que cuando la policía registra evidencia de grupos criminales, tiene que accionar rápidamente. Y hablando de justicia, condenó a Luis Alberto Suárez, alias Betito, a 3 años y 8 meses de penitenciaría, a la que se le deberá descontar el tiempo que ya lleva en prisión preventiva. La condena de Betito Suárez es por posesión de estupefacientes, lavado de activos y uso de documento falso, así como también por estafa. La asignación única para la infancia se cobrará en la tarjeta de BPS, que permitirá ahorrar el 22% del IVA, el impuesto al valor agregado, pero no tendrá habilitado el retiro de efectivo. Además, la presidenta del BPS, Banco de Previsión Social, Jimena Pardo, dijo que todavía se está definiendo si tendrá restricciones o no. El 63% de las empresas uruguayas manifestó preocupación por la ciberseguridad y los ciberataques, según un estudio de DataSec. Sin embargo, el 35% de estas empresas reconoce que aún no adoptó medidas suficientes y que solo el 21% tiene un responsable formal. En el panorama internacional, el presidente de Estados Unidos, Donald Trump, afirmó que debería ser el ganador del Premio Nobel de la Paz 2026, que se entregará mañana, porque, según sus palabras, resolvió 8 conflictos y la destrucción total del mundo. Ya lo había reclamado en el año 2025, justamente año en el que finalmente se otorgó a la venezolana María Corina Machado en su lucha contra el régimen de Nicolás Maduro.
1: Parece un chiste esto, me parece un chiste el pedido de Donald Trump, porque después de lo que provocó desde febrero en Irán y todo el lío que se armó y la conmoción del mundo, ahora que es que Donald Trump es, o no sé si es o se hace, no sé cuál de las dos cosas, pero realmente insólito.
2: Como dice el dicho, se hace para pasarla bien, Berch.
1: Qué cosa, vale. Además hay una cosa importante, ya se comenta, es voz popular en los Estados Unidos. Él y su familia están haciendo negocios de todo tipo, hay una corruptela impresionante, o sea, y guarda con las elecciones de noviembre, como viene la cosa, si queda en minoría el Partido Republicano, cuidado con el impeachment, que es un poco un juicio político que podría realizársele a él por las barbaridades que ha cometido, lo dirán, es una de ellas, y fundamentalmente los negocios que hace su familia en el poder, aprovecha el poder para hacer todo tipo de negocios. Realmente es increíble que la principal nación en el mundo tenga un presidente como Donald Trump y que diga esas cosas. Bueno, sigamos con más información, dale.
2: Claro que sí, continuando con el panorama internacional, los precios del petróleo volvieron a subir con fuerza en la jornada de hoy tras el ataque contra un buque cerca del estrecho de Hormuz, por donde antes del inicio de la guerra en Medio Oriente transitaba el 20% de los hidrocarburos a nivel mundial. El crudo Brent se vende a $105.74 por barril para entrega en noviembre.
1: Yo te agrego además otra cosa, la situación está tan explosiva que están atacando ahora Irán y sus aliados a Arabia Saudita. Está prácticamente el aeropuerto más importante de Arabia Saudita sin actividad, porque incluso hay un dron destruyó un avión. O sea, la situación está que arde, no solamente Irán, en toda la zona, ¿no? Ya es todos contra todos. O sea, todo esto que provoca que el valor del petróleo se vaya a la nube, ¿no?
2: Y para terminar con el panorama internacional, el candidato presidencial de Brasil, Flavio Bolsonaro, defendió el fin de la reelección en ese país y afirmó que si gana la segunda vuelta de frente a Lula da Silva el próximo 25 de octubre, buscará hacer el cambio incluso para su propio mandato. ¿Qué está pasando en el deporte? Bueno, Forlán se reintegró, digamos, regresó a Uruguay y, bueno, anunció algunas novedades. Dice que el plantel de grandísimas condiciones hubiese estado bueno tenerlos de socios. Eso fue una de las cosas que dijo el director técnico de la selección uruguaya. Y otros temas del deporte estaremos ampliando más adelante junto a Alberto Kessman.
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1: Es un grande, señores y señores, cantante, productor, arreglador, compositor, empresario de éxito total. Comenzamos hoy con Justin Timberlake.

0: verano 2017, concierto Punta. Qué recuerdos bárbaros, ¿eh? Estábamos hablando hace instantes del próximo verano, del 2027. Hace 10 veranos atrás, este fue un éxito enorme de Justin Timberlake, Can't Stop the Feeling. Así iniciábamos esta emisión de un día gris de primavera aquí en nuestro país, por lo menos en la capital, acompañándolos en la vuelta a casa con Después de Hora, con toda la muy buena música y la información. Y hablando de información, ustedes saben que el presidente Julio María Sanguinetti recibió este jueves a Félix Ulloa, vicepresidente de El Salvador, y creo que fundamentalmente el tema que hablaron fue la seguridad y cómo ha hecho El Salvador para avanzar en ese aspecto.
1: Así es. Tú lo has dicho correctamente, Berch. Y en este sentido, el expresidente Julio María Sanguinetti recordó que el método Bukele tenía en Uruguay una fuerte corriente de izquierda en contra, pero señaló que las cosas han cambiado.
2: Los tantos años de mi vida política me permitió conocer el largo periplo del Salvador, sus penurias, su guerra civil, sus tantas cosas y tal. Y bueno, y hoy muy interesado también. Recuerdo que en el mes de noviembre del año pasado, ya casi un año, yo estaba presente cuando el presidente Orsi dijo, bueno, he estado con alguien colaborador del presidente Bukele y me ha resultado muy una experiencia a analizar. El periodista le dice, pero positiva o negativa. Bueno, una experiencia a analizar. Ahí se armó todo un revoltijo, naturalmente en ese momento se sentía o había una fuerte corriente de izquierda en contra. Y bueno, pasado el año, creo que las cosas han ido cambiando porque de hecho estamos con un latino barómetro que pone al gobierno, a vuestro gobierno, con la aprobación mayor de los gobiernos de América Latina, de modo que los hemos recibido con un gran beneplácito.
0: Bueno, y ya que recibíamos al expresidente Julio María Sanguinetti, hablarles del éxito que ha tenido su participación en el ciclo Los Secretos del Éxito, en podcast, la cantidad de miles y miles y miles de visualizaciones, tanto de la entrevista completa, que duró más de una hora, muy, muy interesante, 90 años cumplidos este año en enero del expresidente, y son 90 años de la historia de Uruguay también que repasamos juntos. Y bueno, el segundo invitado que ha tenido otra repercusión enorme en el ciclo Secreto del Éxito ha sido el arquitecto Carlos Ott, y el atención con la tercera invitada que en cualquier momento aparece ya en las redes, que es Alejandra Forlán.

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2: Nos acompaña una tarde gris y nosotros los acompañamos a ustedes en la vuelta a casa con toda la información. Hablando de información, Alfredo Clavijo, jefe de policía de Montevideo, habló en rueda de prensa sobre los allanamientos realizados en las últimas horas en los barrios Marconi y Villa Española, donde se produjeron episodios de violencia días atrás.
3: Y también se refirió a los nexos que podría tener el crimen organizado local con el de otros países. Esto a raíz del asesinato del delincuente uruguayo Andrés Migales, que ocurrió días atrás en Buenos Aires. Por otra parte, Clavijo también realizó algunas recomendaciones sobre los siniestros de tránsito que no revisten gravedad. Lo escuchamos.
4: Hicieron más de 20 allanamientos en torno a la jurisdicción de la seccional 17 y la seccional 13, lo que respecta a Marconi y Villa Española, y los equipos están trabajando ahí, hay detenidos, algunos estaban requeridos por algunas rapiñas y en otros estamos bajo el relevar la evidencia, pero es claro que cuando hayan este tipo de acciones, como lo está viendo en otros barrios, nuestra acción va a ser inmediata y agradecemos el apoyo de la Fiscalía y de la Justicia para darnos todas estas órdenes de allanamiento y de detención que tuvimos el día de hoy. Nosotros todo lo relevamos, obviamente que en el marco del intercambio de información enmarcado en el Mercosur, en todos los acuerdos que tenemos en el Mercosur, estamos en un permanente intercambio con las unidades de información, de inteligencia, de investigaciones de Brasil, de Argentina, de Paraguay, de otros países también. Esto se está analizando, obviamente que es un uruguayo que fue ejecutado en Argentina, que también tiene antecedentes penales en nuestro país y que estaría vinculado a algún clan familiar que estaba operando o que ha operado también en Uruguay. También le queremos indicar a las personas que a nivel de tránsito, cuando hay un choque simple, un siniestro sin lesionado, la escena se debe mover. Deben de moverlo porque a veces dificulta el tránsito y eso genera accidentes de tránsito. Seguro después va a tener otros elementos para relevar la escena y a la vez la ciudad está muy videovigilada. Le pedimos colaboración a la comunidad de que cuando hay un siniestro sin lesionados, se libere la escena, por favor.
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7: 17 horas, 54 minutos.
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4: Un espectáculo cósmico observado por primera vez hace 845 años vuelve a mostrarse con inéditos niveles de detalle. Astrónomos documentaron esta supernova en el año 1181 y dijeron que permaneció visible durante 185 días en la constelación de Casiopea. Fue uno de solo 5 supernovas vistas antes de que se inventara el telescopio. Ahora, gracias al Gemini North en Hawái, los científicos pueden estudiar su estructura parecida a fuegos artificiales con una claridad sin precedentes. Las imágenes revelan que sus filamentos están formados por cadenas de pequeños nudos de gas.
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0: Sí, ¿cómo está el tránsito en esta tarde gris aquí en Montevideo?
1: Me encantaría decirles que tenemos una tarde muy tranquila para disfrutar la conducción, pero lamentablemente hay calles muy congestionadas que enlentecen el tránsito, así que paciencia. Hay muchas calles, como les digo, muy congestionadas a esta hora. Comenzamos hablando de Avenida de las Leyes. Alrededor del Palacio Legislativo se ve el mapa en rojo, así que si tienen que circular por allí, como decía, paciencia. Por otra parte, la Rambla Baltasar Brum tiene tránsito enlentecido también entre San Fructuoso y 12 de diciembre. Salimos de esta zona de la ciudad, pasamos a General Flores, que está muy congestionada desde Garibaldi hasta José Valle y Ordóñez. También José Valle y Ordóñez en ambos sentidos, en el tramo entre 8 de octubre y General Flores. Esa es la zona más bien de Nuevo Centro Shopping, que estoy viendo por allí mucho tránsito. Al igual que Luis Alberto de Herrera, en este caso desde José Pedro Varela hasta Francisco Rodrigo, y continúa Luis Alberto de Herrera más adelante hasta General Urquiza, también en rojo. Bueno, la calle Monte Caseros, entre Jaime Civils y donde comienza Marcos de Avellaneda, vendría a ser hasta José Valle y Ordóñez, también en ese tramo mucho movimiento de automóviles. 8 de octubre, desde la calle Pernas hasta la avenida Centenario. Avenida Italia, como es habitual, en ambos sentidos, desde Boulevard Artigas hasta Luis Alberto de Herrera. Hay mucho tránsito, veo por 26 de marzo, entre la Rambla Armenia y Gabriel Pereira. Y también por la Rambla, ya que estamos, mencionémosla, la Rambla Armenia, a partir de Luis Alberto de Herrera y su continuación, que sería la Rambla República de Chile, continuando hasta lo que sería Solano López. Allí se ve mucho movimiento hacia el este. Me voy a detener en los siniestros de tránsito, porque se registraron varios en la ciudad a esta hora y es importante que sepan dónde para poder evitar las zonas. Un siniestro muy cerca de otro en Ramón Anador y Presidente Oribe. El otro reporte del siniestro es en José Valle y Ordóñez y Ramón Anador, así que a un par de cuadras entre sí estos dos siniestros.
0: Hay además un accidente fatal, acá me está Eduardo comunicando, en la zona de Tres Ombúes, con dos personas fallecidas, un choque pero realmente violentísimo contra un árbol. Ahí las imágenes están en las redes, así que también para señalarlo, un choque ya con dos fallecidos, preocupante.
1: Otro siniestro también se registró cerquita del Estadio Centenario, en Américo Ricaldoni y Talcahuano, en el centro, un siniestro en Magallanes y Mercedes, otro cerca del Palacio Legislativo, por eso les comentaba que Avenida de las Leyes estaba muy congestionada. Este se registró en Magallanes y Madrid y está cortada la circulación por Magallanes. Cerramos con dos siniestros más, uno en Agraciada y Tapes y el otro en la Rambla Doctor Baltasar Brum y 12 de diciembre.
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0: Bienvenido Leo Sarro a Después de Hora, buenas tardes, ¿cómo estás?
5: Bueno, lo mismo digo, Berchi. Bueno, hoy tranquila la jornada, salvo, bueno, la presencia del vicepresidente del Salvador, Félix Ulloa, que justamente ayer estuvo reunido con Orsi, hoy estuvo reunido con el expresidente de la República, Julio María Sanguinetti. Bueno, ha estado reunido con ministros como Lubetkin, como Negro, entre otros, el Frati también de ganadería, estuvo reunido con varios opositores, también con masones, bueno, porque él es masón también. Así que bueno, aseguró que con el gobierno no hubo ningún intercambio de implementar políticas de seguridad de El Salvador, aunque están dispuestos, aunque sí el canciller habló de que hablaron de temas de seguridad, pero no de concreto de implementar algo acá en Uruguay. Bueno, justamente Ulloa defendió las medidas adoptadas por Bukele contra las pandillas, cuestionadas por organizaciones internacionales por presuntas violaciones de los derechos humanos. También aseguró que más de 8.000 personas detenidas durante los operativos han recuperado la libertad después de demostrar que no pertenecen a organizaciones criminales. Bueno, han detenido a integrantes del gobierno anterior y bueno, los han liberado cuando devolvieron la plata en denuncias de corrupción. Está el famoso estado de excepción, todo el mundo se lo cuestiona. Lo que dice es enlentecer el proceso de liberación de integrantes de las maras para que no puedan comunicarse con los abogados y todo, incluso no pueden rápidamente contar con un abogado. Entonces todo eso es para enlentecer, porque justamente consideran que los narcotraficantes tienen grandes poderes económicos como para eludir las leyes, y entonces quedan libres y le toman el pelo a todo lo que es la institucionalidad. Varios periodistas cuestionando, muchos preocupados del modelo Bukele. Lo cierto es que tiene una hinchada muy fuerte en América Latina. Acá en Uruguay incluso más de la mitad de la izquierda considera efectivo este modelo, y otros consideran que, bueno, implementar modelos así significaría pérdidas de libertades individuales importantes. Incluso, bueno, le citaron a Félix Ulloa, cuestionamientos de organizaciones internacionales de derechos humanos, dijo que, arremetió contra ella diciendo que es falso toda esta información, gente que habla sin haber estado, que incluso todo el estado, las cárceles, aparte se dice por informes oficiales, tiene el aval de la Cruz Roja Internacional. Hoy estuvo con Sanguinetti también Félix Ulloa al término. Esto era lo que decía a la prensa el vicepresidente de El Salvador.
6: Y vamos a escuchar. Acá un grupo de parlamentarios amigos de El Salvador, por supuesto, ayer estuvimos con el presidente Orsi, con el canciller, con quien también tenemos una agenda común desde el apoyo a la presidencia de Uruguay en la CELAC, desafíos que son continentales, y eso nos permite ahora pues decir con toda propiedad que las relaciones bilaterales entre el Uruguay y El Salvador están en su mejor momento.
7: Ahora, el tema seguridad. Uruguay está atravesando una situación complicada en materia de seguridad. ¿El Salvador podría estar colaborando con el gobierno uruguayo? ¿Ya se le ha pedido algo? ¿Qué tipo de colaboración podría estar brindando el gobierno de El Salvador?
6: Hasta la fecha les puedo asegurar que Uruguay no nos ha pedido absolutamente nada. Creo que hay la suficiente fortaleza institucional para manejar el problema. Si se nos solicita, con todo gusto estamos dispuestos a colaborar. Hemos abierto nuestras políticas de seguridad para todos aquellos que con buena voluntad, con deseo de superar sus problemas, han llegado a Salvador. Dentro de ellas, se mencionaba aquí a Patricia Bullrich. Ustedes saben, Patricia fue en el periodo reciente la ministra de Gobernación del gobierno reciente del presidente Milei, y en esa condición solicitó visitar nuestro país. Estuvo una semana en El Salvador con todo su equipo. Nosotros le proporcionamos todo el gabinete de seguridad para que pudiera conocer, explorar, visitar, compartir todas las estrategias nuestras. Y si hay éxito, si hay aplicación, si hay una decisión de atraer a los países las técnicas o las metodologías que hemos usado nosotros, es la libertad soberana de cada país. Lo hemos hecho también con Costa Rica. De hecho, la presidenta de Costa Rica estará ya en una reunión, porque hemos compartido con ellos modelos de carcelarios que les interesaba a Costa Rica para evitar que las cárceles se conviertan en los centros de operación del...
5: Bueno, allí teníamos parte de lo que decía Félix Ulloa, vicepresidente de El Salvador. Más de 1.200 días lleva sin homicidios, decían las cifras, El Salvador, pero después aclaró Ulloa que eso se refiere a muertos por acción de las maras, que no hay homicidios de hace 1.200 días, pero después homicidios de otro tipo, de ajuste de cuentas, digo, que no tengan que ver con las maras, con los grupos de comandos de narcotráfico. Bueno, han habido en otro tipo de crímenes, ¿no? Pero ha bajado sustancialmente los delitos, incluso en a fines del año pasado, Orsi diciendo que era un modelo a tener en cuenta el de Bukele. Incluso gente vinculada al MLN tuvo relación o conocidos con lo que es el gobierno de Bukele. Bueno, hay una vínculo ahí medio tupa a Bukele, ¿no?
0: No, y cuando comentó eso, el presidente se le armó un batuque en el frente.
5: Un lío terrible.
0: Oh, tremendo, tremendo. Había un
5: sector. Pero lo cierto es que el tema de la seguridad sigue siendo un tema preocupante, ¿no?
0: Para todos, por supuesto, para todos, por supuesto.
5: Sí, exactamente. Bueno, también un dato positivo que hoy se conoció, la pobreza en Uruguay medida por ingresos se ubicó, ya lo habrán comentado, 14,8% durante el primer semestre de este año, lo que representa una reducción del 2,9% en puntos porcentuales respecto al mismo periodo del año anterior, cuando alcanzaba 17,7%. Bueno, estos números son muy maleables, ¿no? Me acuerdo cuando empezó la pandemia, en menos de 3 semanas la pobreza había aumentado no sé cuántos puntos, porque a veces se toman mediciones que son internacionales, vamos a reconocer, se mide igual en todo el mundo, pero a veces por mediciones de cualquier tipo sube, baja la pobreza, sube, baja el desempleo. Entonces, en ese sentido es lo que plantea la oposición. Pablo Abdala dijo que la pobreza ya venía bajando desde el gobierno anterior, pero que hay que mirar más profundamente. Ahora lo que queda también es un núcleo mucho más duro, mucho más difícil de bajar, pero hay mucha gente marginada. Esto era lo que manifestaba justamente hoy en el Parlamento el senador del Partido Nacional, Pablo Abdala. Esto manifestaba en una nota clara.
8: Bueno, por supuesto que nos ponemos contentos, nos parece positivo que la pobreza confirme una tendencia descendente, que no es nueva, que viene de hace muchos años, que empezó con la administración anterior. En el año 2024 hubo una caída de 2 puntos con relación al año 2023, que el propio gobierno actual en la revisión de cuentas del año pasado reconoció e incorporó precisamente en el mensaje con relación a precisamente las cuentas y los indicadores sociales del año anterior. Y en esa tendencia estamos, pero no podemos perder la perspectiva de que se trata en todo caso de una medición de pobreza por ingresos. No es la pobreza multidimensional. Es decir, tiene que ver específicamente con un aspecto, con un factor de tipo monetario, que es la canasta básica alimentaria y la canasta básica no alimentaria, a los efectos de medir pobreza e indigencia. Pero hay un tipo de medición y una metodología que es la que mide la pobreza multidimensional, que esa es la que da una idea más cabal de los aspectos vinculados con la inclusión y con la exclusión social. Y esa es la que en todo caso importa más.
9: Hay gente que quizás no aparece en esas cifras de pobreza y sí son marginados en la sociedad también.
8: Bueno, claro, porque, repito, como estamos hablando de una medición estadística vinculado con el ingreso específicamente, y por lo tanto es una ficción, si se quiere, se establece un valor específico por encima del cual no se es pobre y por debajo del cual sí se lo es. Bueno, está claro que la realidad social y la realidad de las personas y la realidad de las familias es mucho más compleja y tiene componentes que hacen que, bueno, tengamos que hacer un análisis mucho más profundo de una realidad que, reitero, si no es a partir de una metodología de tipo multidimensional, no podremos conocer cabalmente. Y repito, desde ese punto de vista, las necesidades básicas se vinculan con aspectos que lo meramente monetario no alcanza a contemplar.
5: Bueno, allí teníamos la palabra de Pablo Abdala. Sí, a veces el tema monetario no es solamente un tema de inclusión social, hay muchos aspectos de sectores que realmente están marginados del resto de la sociedad, que tienen directamente otra cultura, otro lenguaje. La otra vez yo me fui a sacar la cédula, Berch, escuchaba a un determinado grupo de gente que te habla un lenguaje planchístico que realmente uno no entiende nada, ¿no?
0: Eso es cultura, Leo, sí. es la crisis cultural que tenemos también.
5: Que no existía hace 20 años atrás, ¿no?
0: Lamentablemente ha decaído mucho. Bueno, mañana seguimos, ¿te parece bien, Leo?
5: Bueno, amistad, te hablo en lenguaje plancha. Escúchame, no, y otra cosa, Berch, hay lío grande con el tema de los colegios, estos que están prohibiendo a los hijos que puedan jugar en clubes.
0: Sí, se
5: armó. El senador Da Silva ahora va a presentar un proyecto. Pero una cosa, y vos, por ejemplo, el colegio de tus hijos, ¿dejaba jugar en otro club o tenían que jugar obligatoriamente en el tuyo? Es una pregunta que quería hacer que me interesaba.
0: No, generalmente no había problema. O sea, generalmente cuando estás en el colegio, jugás en el equipo
5: del norteamericano,
0: en el equipo del colegio, pero. Sí. Me parece es un tema, qué sé yo, no es un tema tan importante. Hay otros temas más importantes.
5: Hay un lío grande con los padres, están haciendo juicio, todo. A mí me están escribiendo varios que me piden que pregunte por el tema de los políticos.
0: Bueno, muy bien, muy bien.
5: Mañana sigue.
0: También.
5: Mañana seguimos.
0: Un abrazo, hasta mañana.
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13: 18 horas, 17 minutos.
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6: Bienvenido el número uno, bienvenido el Mariscal a Después de Hora. ¿Cómo estás, Alberto? Buenas tardes.
7: Pero, por favor, bienvenido vos. ¿Disfrutaste las vacaciones?
6: Sí, señor, ¿eh? Sí, cargué las pilas para que el verano me agarre bien parado.
7: Ahora vamos a cambiar el rol. Yo soy el que pregunta y vos sos el que responde. Porque dale, acá novedades no hay ninguna. ¿Cómo pasaste? Contame qué paisajes viste, con quién estuviste, viste música, te cruzaste con algún músico conocido, fuiste a ver alguna orquesta, ¿no? Pero ahora se dice algún
6: conjunto. ¿Algún DJ famoso? Sí, música electrónica.
7: Fuiste a ver música electrónica, me imagino que estuviste en la tuya. Bueno, me alegro si disfrutaste y te lo mereces.
6: Sí, señor. Acá por lo veo, cuando yo me fui, la gran estrella era Torque, que ganaba todo, y yo volví y perdió 9 puntos.
7: Han pasado muchas cosas, porque primero la selección jugó los 3 partidos, ganó 2 y perdió 1 en situaciones muy muy especiales. El Torque perdió con Nacional, y evidentemente esa derrota trae aparejado que no le ha podido ganar a los equipos grandes en el marco de los partidos jugados. Es natural, no deja de ser el mejor equipo que juega el fútbol en el campeonato junto con Deportivo Maldonado, pero de cualquier manera cayó derrotado bien por Nacional, un partido muy, muy lindo de ver, muy dinámico, muy, muy emocionante, con jugadas de gol en la que se lesionó Mejía, que según los datos que tenemos va a tener alrededor de 40 días sin poder jugar por prácticamente un problema en la pierna derecha, ¿no? Cerca del talón de Aquiles.
6: El tendón de Aquiles,
7: es el tendón de Aquiles, es el muslo. El muslo hacia el sector del tendón de Aquiles, pero va a tener cerca de 40 días, eso es lo que me dijeron. Tampoco es algo que Nacional lo haya oficializado, ¿no? Pero quienes están cerca manifiestan que es una lesión que le va a traer aparejado unos 40 días aproximadamente. Dios quiera que sea menos, ¿no? Porque además es un garrón, fue un mal pisotón de él mismo, o sea, se lesionó solo, y va a tener que quedar fuera del equipo. Lo sustituyó en el partido que jugó contra Torque Martín Arias, y lo hizo muy bien, inclusive después de una salvada de Nacional que la salvó Mejía, Martín Arias tuvo una tajada brutal también y terminó el partido como titular. Iba a tener unos cuantos partidos para ser titular. El próximo encuentro que juega Nacional, que va a ser el día domingo frente al equipo de Central Español, el arquero ya por muchos días va a ser Martín Arias. y el resto del equipo de Nacional sufrirá el cambio por la vuelta del jugador Calvo, que retornó de la selección de Costa Rica a donde fue a jugar. Pero no creo que haga demasiadas variantes, por más que en el partido pasado contra Torque, el técnico Nacional hizo un equipo para jugarle al Torque. Y el Torque hizo un equipo que fue el equipo que ponía como titular siempre. ¿Me explico? O sea, mientras el técnico Nacional, Carreño, puso un equipo especial para jugarle a Torque, el Torque puso el equipo titular, hizo la lógica. Y bueno, y perdió bien, terminó perdiendo bien en un partido muy lindo de ver, realmente muy lindo.
6: O sea que Carreño lo estudió muy bien al Torque y bueno.
7: Sí, lo estudió muy bien, lo marcó muy bien y tuvo algunas incidencias en donde Torque lo puso en aprieto a Nacional y Nacional se salvó en algunas oportunidades por atajadas, en otras por jugadas que no llegaron al gol, en otras porque la defensa de Nacional, en donde Carreño, fíjate vos que acertó en el partido este, por lo menos con la presencia de dos jóvenes para ayudar al destaque de Cuates, que fue un gran partido. Pero al lado de Cuates, al no tener a Calvo, le puso de un lado a Tomás Viera y del otro lado a Luciano Rodríguez. Luciano Rodríguez mide como 1.90 m, cerca de 1.90 m. Y Viera fue el autor del primer gol del equipo de Nacional, con un volado golpe de cabeza notable ante el centro de Martirena, que ha sido en Nacional un jugador muy importante, al igual que Maxi Gómez, ¿no? La presencia de Maxi Gómez le da una seguridad de gol a Nacional y una personalidad y ¿cómo te puedo decir? Una entrega muy importante que hay que tomarla en cuenta y que ya no es nueva. Cuando Nacional perdía, el único que salvaba era Maxi Gómez. La tribuna no perdonaba a los demás, pero sí a Maxi Gómez por la actitud del jugador. Y a esto tenés que agregarle a la presencia de Maxi Gómez una presencia muy importante de Martirena, que es un surtidor de pelotas que por lo general llegan bien ubicadas al jugador que está mejor colocado en el área. O sea que Nacional terminó ganando bien el partido y está sumando puntos. Desde que tomó Carreño está invicto, ha perdido puntos a través de dos empates que increíblemente fueron contra equipos que no eran complicados. Y sin embargo ganó el Clásico y le ganó al Torque. Le queda jugar contra el Deportivo Maldonado más adelante, ¿no? Y este fin de semana tiene un partido que en los papeles, porque siempre los menos fuertes complicaron a los más fuertes. En los papeles tiene un favoritismo enorme Nacional. Va a jugar contra Central Español, que desde que está Pacheco no ganó un solo partido. No ha ganado. Entonces, ganó solamente por la Copa Uruguay, hablando del campeonato uruguayo. Pero digo, desde que está Pacheco, por el campeonato uruguayo, por el torneo clausura, no ganó. Y entonces uno puede pensar, primero, que el técnico, si hace cambio, va a poner a Calvo. No creo que haga otra variante, pero hay que esperar. Y segundo, que uno supone, por el rendimiento de uno y otro equipo, que Nacional tiene ventaja. Y por el lado de Peñarol, para el fin de semana, tiene que enfrentar el sábado a Progreso. Peñarol tiene, después de tener un equipo entero en recuperación, va a tener el retorno de tres jugadores que lo va a poder tomar en cuenta el técnico Aguirre. Tener a Abel Hernández de vuelta es un seguro de que es un factible gol. Tener a Darias es la seguridad de que en la mitad de la cancha o cubriendo el sector izquierdo, como ha hecho en alguna oportunidad, es una tranquilidad para el técnico. Y vuelve a tener ya recuperado a Angulo, que se desgarró dos veces seguidas. Primera vez que se desgarró, volvió, se apuró en volver y se agarró de vuelta. O sea, este es el segundo desgarro de Angulo, que por tercera vez después de un desgarro va a volver al plantel principal. No creo que el equipo, pero sí el plantel. Y Peñarol deberá superar, primero, no sé si es cansancio o dolor de lo que se golpeó hasta el partido pasado de Jaime, que ha bajado. Yo creo que el bajón se debe a que él no se recuperó de un golpe muy fuerte que se dio en la cadera. O sea, cuando te hablo que no se recuperó, estoy hablando del fin de semana pasado. Esta semana de repente sirvió para recuperarse. Y por otro lado, Peñarol gana y gana agónico. El otro día no tenía más, el partido estaba empatado. El partido estaba empatado. Y sin embargo, sobre el último minuto, del último instante, del último segundo, hacía dos o tres minutos había puesto el técnico Aguirre al Cepillo González, y el Cepillo González hace una jugada jaimeniana, por decirte de alguna manera, ¿no? Una jugada, encaró, dribló a dos jugadores, metió la pelota para atrás y Arezzo si es un goleador que no puede dar un boleto en el área, porque le hace un pase de gol y gol, convirtió el tanto que al final le dio la victoria a Peñarol, ¿no? Que terminó ganando. Quiere decir, el
6: agónica.
7: Campeonato está. ¿Cómo?
6: Agónica.
7: Sí, bueno, Peñarol ha ganado partidos agónicos. Ha ganado partidos agónicos, Peñarol. Ojo. Y ahora le quedan el partido 18 puntos para jugar. 18 puntos es mucho, pero poco. Por Nacional en el campeonato, en la tabla anual no llega, pero en el torneo clausura, aun cuando es difícil, porque tiene que atravesar varios equipos, y entre ellos hay alguno que juega contra Nacional, como es Maldonado, el resto no juega contra Nacional. Quiere decir que el resto tiene que perder puntos para que Nacional pueda recuperarlo. ¿Entendés? Quiere decir que Nacional está peleando por lograr el campeonato clausura, pero no es autodependiente de sí mismo, sino que es dependiente de sí mismo y de lo que pase con los demás. ¿Me explico?
6: Sí, sí. Así que, ahora, bueno, el partido este de Nacional, que no lo vi, por supuesto, dice fue el mejor del año, que este partido jugó contra Torque.
7: Sí, el mejor del año. Yo te diría que Carreño ha logrado algo muy importante, muy importante. Primero, al parecer es haber ganado tranquilidad, porque él formó un ambiente aparente en estos días, que está, o estas semanas que está Nacional, formó un ambiente que está todo en favor de él. Los jóvenes, el otro día, por ejemplo, se jugó el partido que Nacional le gana a Torque, y en el banco suplente de Nacional estaba Bota, no jugó Zuculini, no jugó Martín Arias, era suplente. Después creo que Verón Lupi es argentino, no está jugando. Alejandro Martínez estaba argentino. En el banco. Tenía los argentinos que trajo para titular todos en el banco. Y puso dentro de la cancha una saga que como volvió Cuate, puso a Cuate. ¿Y cómo rodeó a Cuate? Lo rodeó con Luciano Rodríguez, 1.90 más o menos, 1.90 y pico. Y el otro pibe, Viera. Entonces, ¿qué le dio? A la experiencia de Cuate le agregó la juventud, la fuerza y el entusiasmo de dos pibes jóvenes. Y la defensa Nacional, un gran partido, ¿no? Y en la mitad de la cancha, ¿a quién puso? No jugó Bota. No, puso a Luciano González. ¿Qué hizo González, Luciano González? Una de las jugadas más bonitas del partido, que terminó con el gol de Maxi Gómez, que fue el segundo Nacional. Es decir, que hasta este momento todo es color de rosa para el técnico de Nacional, Carreño, y para el propio equipo y para la propia parcialidad Nacional, que está viendo cómo, de qué manera el equipo sale adelante con la presencia de Carreño, que tiene que tener algo más, porque el técnico no es el que juega, el técnico es el que hace el cuadro y que dice, bueno, hace tal cosa o hace tal otra. Después el rendimiento tiene que ver con el jugador. Entonces, ¿qué es lo que yo siempre digo y brego, y muchos me llevan las contras porque dicen que no es así? Por eso a mí no me gustaba Marcelo Bielsa, porque yo entiendo que el técnico tiene que tener buena relación con el plantel y hacer del plantel un plantel unido. Y si no te basta con lo que pienso yo del tema, anda a preguntarle a Messi, que lo que dijo cuando se despidió, dice, acá hubo algo muy importante, dice, la unión de los jugadores, con el técnico, y entre los propios jugadores, porque no podés ganar si no tenés un ambiente favorable y si vos no sos una persona que tenés el acercamiento a los demás. Vos con un buen ambiente podés ganar, perder o empatar, ¿no? Pero vos sin un buen ambiente no ganás. Mirá lo que te digo, con un buen ambiente vos podés ganar, podés perder, podés empatar, podés tener otro resultado. Ahora te aseguro que si el ambiente no es bueno, vos no ganás. Y eso es muy importante dentro del fútbol. Te lo he dicho todo, Berche.
6: Y
7: me alegra
6: Uruguay.
7: Mucho que estés nuevamente. Bueno, nos reencontramos mañana, porque muchas noticias no hay. Así que esto es lo que hay. Es lo que hay valor.
6: Es lo que hay valor.
7: Me alegro que hayas pasado muy bien. Y te mando un abrazo y nos reencontramos mañana viernes.
6: Hasta mañana, Alberto.
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3: Regreso a las protestas estudiantiles en Francia, las mayores que se han registrado en décadas. Policías antidisturbios forcejean este jueves con manifestantes que coreaban consignas en una calle bloqueada de París. Esto ocurrió pese a que el gobierno ha pedido un poco de empatía y pedagogía a las fuerzas del orden, luego de que un joven perdiera una mano por una explosión de una granada aturdidora. Los estudiantes siguen protestando en las calles para pedir mejoras en el sistema educativo francés. Y ahora pasamos a la guerra de Rusia en Ucrania. En la ciudad de Kramatorsk, en el este de Ucrania, un autobús público fue atacado, según informaron las autoridades locales, lo que dejó un saldo de al menos 30 muertos y 18 heridos. El jefe de la Administración Militar Regional de Donetsk instó a quienes puedan se trasladen hacia zonas más seguras. Y hablamos de Isaías, que ya es el primer huracán de la temporada atlántica de 2026 y se dirige hacia la costa norte del Golfo de México para tocar tierra este fin de semana. Se prevé que Isaías se fortalezca hasta convertirse en un huracán de categoría 2 sobre el Golfo de México este jueves y alcance su máxima intensidad durante la noche, cerca de la categoría 3. Florida declaró el estado de emergencia en más de 20 condados y Alabama hizo lo mismo en otros 40. Al menos 14 condados del noroeste de Florida cerrarán sus escuelas públicas el viernes y muchos ya lo hicieron el jueves, según el Departamento de Educación del estado. Se espera una marejada ciclónica potencialmente mortal en la costa y fuertes vientos que podrían derribar árboles y causar cortes de electricidad tierra adentro en algunas zonas del sur. Las inundaciones costeras podrían comenzar el viernes por la mañana.
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2: Estos son los titulares más importantes de la jornada.
3: El vicepresidente de El Salvador, Félix Ulloa, mantuvo hoy una reunión con el exmandatario Julio María Sanguinetti y también con el secretario general del Partido Colorado, Andrés Ojeda, en la que conversaron de varios temas, entre ellos la política de seguridad impulsada por Nayib Bukele. Desde la Dirección Nacional de Educación se impulsa la complementación de las instituciones de enseñanza formales con las no formales para acelerar la ampliación del tiempo pedagógico. La iniciativa cuenta con financiamiento de UNESCO. La Dirección General de Impositiva confirmó que desplegó inspectores en todo el país para realizar acciones de gestión de cumplimiento, poniendo la mira en subvaluación de ventas, el uso indebido de regímenes para pequeños contribuyentes y controles aleatorios de inscripción y facturación. La asignación única para la infancia se cobrará a través de la tarjeta de BPS, que permitirá ahorrar el 22% del impuesto al valor agregado, pero no tendrá habilitado el retiro de efectivo. Además, la presidenta del BPS, Jimena Pardo, dijo que todavía se está definiendo si tendrá restricciones o no. La Intendencia de Canelones implementó controles a los basurales a través de un sistema de cámaras de videovigilancia y ya aplicó las primeras multas a los infractores. Dichas multas van de entre los 9.704 pesos a los 97.039 pesos. La Intendencia de Montevideo presentó el Plan de Seguridad Vial 2026-2030, con el que se espera una baja en la siniestralidad. El director de Movilidad de la comuna, Germán Benítez, señaló que el programa contempla todas las dimensiones para incidir en los factores de riesgo. En el panorama internacional, la Fiscalía Federal del Distrito Sur de Nueva York abrió un nuevo frente penal contra Nicolás Maduro y su esposa Cilia Flores al acusarlo formalmente de conspiración para cometer tortura. De acuerdo con el pliego judicial, entre 1999 y 2025, ambos construyeron y sostuvieron una maquinaria de persecución y abusos sistemáticos para silenciar a la distancia y aferrarse al poder. En Chile, un impresionante aluvión afectó este jueves por la tarde a Santiago de Chile y también a zonas aledañas, luego de lluvias fuertes en un breve lapso de tiempo. El agua y el barro arrastraron autos, vehículos de transporte público y árboles por la traza urbana. Además, algunas avenidas del noreste de la capital chilena se convirtieron en auténticos ríos.
2: Estos fueron los titulares más importantes de la jornada. 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
4: Un exitazo de un grande, señores.

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1: Una tarde gris en Montevideo, veamos la temperatura actual, Ceci.
2: Tenemos 15 grados a esta hora, un cielo cubierto, una mínima prevista para esta noche de 14 grados. Ya para mañana viernes, terminando la semana, se esperan 16 grados de máxima. Y Inumet indica probables precipitaciones escasas a lo largo de todo el día, también algunas neblinas. Y bueno, para el sábado el panorama ya vuelve a ser muy similar al de hoy, cielo cubierto con precipitaciones aisladas. La temperatura mínima el sábado 13 y la máxima 17. El domingo la probabilidad de lluvias según Inumet es media, 12 grados la mínima, 16 la máxima. Y ya que estamos, adelantamos el lunes, 10 grados la mínima, 17 la máxima.
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1: Este fue un exitazo de comienzos de los 70. Era el tema central de un musical que tuvo un suceso bárbaro a fines de los 60 en todo el mundo, Hair, realizado por La Quinta Dimensión. Vamos al encuentro de un suceso bárbaro con la base del tema central Let the Sunshine, que La Quinta Dimensión inmortalizó a cargo de Milk and Sugar.

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0: Valary, muy buenas tardes. ¿Cómo estás tú?
1: ¿Cómo estás? Bien, me encuentro muy bien. ¿Y tú cómo te encuentras?
0: Bien, extrañando este hermoso contacto y ya le paso la pelota, por así decirlo, a nuestro querido Berch.
2: ¿Cómo estás, Ari? Buenas tardes.
1: Bueno, hola, Berch.
2: ¿Todo bien?
1: Bien, bien. Tengo entendido que estás recién llegado de viaje, no sé si por razones profesionales o de ocio simplemente.
2: Ambas. Una combinación de ambas. Preparando ya,
1: bueno,
2: además.
1: Muy bien.
2: Preparando ya el
1: se te
2: verano.
1: Escucha muy lejos, se te escucha muy lejos. Ver, yo te cada vez que hacemos estos triples.
2: A ver, ahora sí me escuchas mejor. ¿Me escuchas mejor?
1: Bueno, sí. Bienvenido.
2: Bueno, muy bien. No, ambas decía, estamos preparando fundamentalmente un verano 2027 que, de acuerdo a todas las características, va a venir bastante bien, similar al verano 2026, por lo menos en Punta del Este.
1: Bueno, muy bien. Te cuento que aquí lo más importante pasa por lo que pidió la Fiscalía. Por supuesto, la Fiscalía solicita esto, no necesariamente después el tribunal se expide de igual modo, pero en el marco de la causa, donde se intenta establecer responsabilidad penal del cuerpo médico y sanitario por la muerte de Maradona, hoy hubo un pedido firme de la Fiscalía, los más conocidos, incluso en Uruguay, como Luque, este doctor que en los últimos tiempos se acompañaba a Maradona, pidió 12 años de condena para Luque, y también fuerte el pedido de condena para la psiquiatra Agustina Kosachov. Consideran que hubo homicidio culposo a la coordinadora de la prepaga Swiss Medical, Nancy Forlini, le imputan homicidio simple con dolo eventual, 10 años. O sea que de los 7 imputados hay 6 que están alcanzados por la solicitud en su alegato de la Fiscalía, con penas que van de 4 a 12 años. Vamos a ver qué pasa, pero bueno, nos tenemos que preparar seguramente para una cuestión muy pero muy polémica y controversial en las próximas semanas. Y mientras tanto, el martes 13, el próximo martes, acá el INDEC va a dar a conocer la inflación nacional, pero siempre tenemos el anticipo, ¿no? Que es, no sé si pasa lo mismo en Uruguay, que hay un instituto de estadística que da inflación de Montevideo. Aquí la ciudad autónoma tiene un instituto de estadísticas que consideró que en la ciudad de Buenos Aires los precios en septiembre se encarecieron 1,8%, de modo que lo que tenés hasta ahora es los últimos 12 meses, una inflación altísima comparada con Uruguay, pero muy baja comparada con lo que era el kirchnerismo, 32,9%, y en lo que va del 2026, los primeros 9 meses, 23,7%. Así que es un anticipo de lo que se va a dar a conocer el martes. Y por último, en función de este encarecimiento, ellos dan a conocer los parámetros para ser considerado en Buenos Aires clase media. Y bueno, la cuenta, para quienes nos escuchan, hay que hacerla por 1.540, 1.550. Hacen falta 2.670.000 pesos argentinos para que una familia tipo, o sea, dos adultos de unos 35 años aproximadamente y dos hijos de 6 y 9 años, que no son inquilinos, que no pagan alquiler, puedan ser considerados, si es que reúnen estos 2.670.000 pesos, clase media. Ahora, como tanto porteño, si fueran inquilinos, que es lo más previsible, sí, tienen que juntar casi 4 millones de pesos, que ya te está dando una idea de que Argentina tiene un dólar muy, pero muy barato y un peso muy caro. Y te cuento lo último para que tenga coherencia. El lunes acá hubo una reunión de gabinete, fue extraño lo que pasó, porque Milei invitó a un reconocido economista, un hombre que tiene además reconocimientos por estudios en Harvard, y este hombre fue y dio una masterclass, escuchado por Milei y escuchado por el resto del gabinete. Y ahí, primero, lo raro es que Caputo no fue porque dice que estaba enfermo y en la noche fue a la misa de un famoso streamer libertario que es el Gordo Dan. Bueno, están hablando cada vez más de supuesta disconformidad del ala política con los resultados de la gestión de Caputo porque la economía no arranca. Y este señor que fue a dar la masterclass, Alberto Hades, el pasado lunes le dijo en la cara a Milei que el peso está caro y que si no hay mayor productividad, esto termina mal porque la corrección tarde o temprano sucede. Que no contabilice solamente los dólares que entran, sino también la inversión y la productividad por trabajador. La ratificó que el peso está caro, lo comparó con lo que sucedía en la previa de la corrida que tuvo Macri en el 2018 y le dijo, mire, Milei, el dólar está 29% por debajo del promedio de los últimos 23 años. O sea que usted lo que tiene que hacer acá, y todos los escenarios son una mierda, pensando en un año electoral, perdón por mi francés. Un mayor superávit fiscal, que para eso tiene que hacer más ajuste, y te imaginas que en un año electoral más ajuste no pega ni con cola. Una devaluación discrecional, pero inmediatamente se trasladaría a precios y rápidamente la devaluación podría perder sentido. O llevar a cabo una serie de reformas de productividad que insumen mucho tiempo. O sea, lo que le dijo Hades a Milei es, esto se parece mucho a lo que pasaba antes de que a Macri le hicieran la corrida y finalmente eso le costó la reelección. La diferencia es que ustedes tienen superávit fiscal, pero van a tener que hacer algo, porque el año próximo si no va a estar complicado, Berch.
2: Muchos economistas argentinos están opinando lo mismo y el presidente se mantiene, al parecer, inflexible, va a seguir adelante. O sea, ¿qué está pasando? Contame.
1: Bueno, esto es un gran avance, porque viste que vos tenés la suerte que no trabajás en Argentina, si no serías Berch Mierdupián, porque a todos les pone mierda lesio, mierda humana, perdón, por el francés, pero en Argentina se habla en estos términos. Hoy a María O'Donnell, una reconocida colega, le dijo que tiene coincidencias con el nazismo. Está muy exasperado. Y además esto forma parte de una estrategia por la cual supuestamente garpa pegarle a los periodistas. Y cuando habla también algún economista, se enoja mucho. Pero se ve que quería escuchar a Ade. Yo no sé si le quiso mojar la oreja a Toto Caputo. Caputo que se va ahora para Tailandia para la reunión del fondo. Pero bueno, lo que le dijo este hombre con muchos años en Goldman Sachs, con estudios en Harvard, muy reconocido, es que tiene el dólar muy barato o el peso muy caro. Y bueno, así está la cosa. Yo te felicito, Berch, porque leí nuevos índices. Vos estabas de viaje, no sé si lo viste, Ceci. Nuevos índices de pobreza en Uruguay y muy bajos, por cierto.
2: Sí, bajaron, hoy lo comentábamos con Ceci, bajaron 2 puntos. Ya el año pasado estábamos todo el mundo preocupado porque la gente acá en Uruguay no tenía idea del nivel de pobreza. Cuando se anunció que estadísticamente Uruguay tenía un 17% de pobreza, la gente quedó, mucha gente sorprendida, no esperaba un tan alto esa cifra. Se ha bajado, creo que 2 puntos y pico, Ceci.
0: Así es. Tengo los datos por aquí. La pobreza se ubicó en 14,8%, con una baja de 2,9 puntos porcentuales frente al 17,7% del primer semestre del 2025. Esto representa a unas 95.000 personas que salieron de la pobreza.
1: Bueno, yo se los digo porque pareciera que yo soy un diabético y ustedes están en una heladería que se da todos los gustos. Ustedes, por supuesto que desearíamos que, pero no existe pobreza cero. Desearíamos que no hubiera un solo pobre más, pero son números extraordinarios para Latinoamérica.
2: Sí, sí, pero vos sabés que el uruguayo se queja de todo, ¿eh? Nosotros nos quejamos absolutamente de todo y pretendemos ser lo que no podemos ser por ser un Suiza, país muy pequeño.
1: La Suiza de la región.
2: Sí, pero se acabó eso. El otro día lo comentábamos, lo comentaba con el expresidente Julio María Sanguinetti en el podcast Los Secretos del Éxito, que la Suiza de América, de Uruguay, tenía una razón de ser. Uruguay estaba realmente creciendo con venta de lana, con Europa destruida por la Segunda Guerra Mundial, con posibilidades de vender carne, y cuando se levantó el resto del mundo, Uruguay quedó atascado, ¿no? Entonces esa era la Suiza de América. Y la gente piensa de que Uruguay puede seguir creciendo, pero el problema de Uruguay es su población, 3 millones y medio, o sea, no hay mercado, ¿entendés? Por más que haya institucionalmente mucha seguridad, mucha tranquilidad y todo lo demás, el mercado es muy, muy pequeñito, ¿entendés? Con 3 millones y medio no somos ni una provincia argentina, ¿entendés? En cantidad de población, por ejemplo.
1: Ay, Nico, decide que se deje. Ceci, déjense de quejarse. Acaban de meter 6 goles, ¿no, Nico? Jornal es el mejor técnico del mundo y este muchacho se queja, no sea malo, vos.
3: ¿Qué más quiere?
2: Mirá contra quién jugamos, contra los hindúes, por favor, dejate jorobar.
1: Escuchame, nosotros jugamos contra Benigni el primer tiempo, nos salvó el Dibu Martínez, ¿eh? Así que no se quejen.
0: Yo voy a defender la victoria de Uruguay. 6-1, la verdad que es algo destacable con Forlán como técnico.
2: Pero hay que ver contra quién se hace, lo mismo que Argentina. O sea, jugamos contra equipos que son realmente muy, muy, muy inferiores. Lo de Argentina es un papelón. Lo que pasa en la AFA, que no sé qué sigue, no pasa nada porque se siguen robando la plata pero con una impunidad total. Dice como una reventa total de entradas el partido este último. Ya bien, bien. ¿Qué pasa con AFA? No hay ningún juego. ¿Es que haga algo? Contame algo.
1: No hay nada. Bueno, hay sospechas de que hay tolerancia a propósito de la asignación del más reciente ministro de Justicia. Si me seguís en arroba Paluch en Instagram, que ya tengo decenas de miles de visualizaciones, te lo explico. Bueno, Ceci, ¿qué? ¿Por qué este muchacho va? ¿De dónde viene? ¿Dónde estuvo? ¿En Europa o en Estados Unidos?
0: Él tiene la información. Yo no tengo datos. Estamos en secreto, en silencio. No nos contó nada todavía. Sabemos que fue a trabajar también.
1: Vení de Singapur. ¿De dónde venís? ¿De Berch?
2: Exactamente, no, vine de Italia, que anda muy bien, que anda muy bien, pese a todo. Europa, que está complicada porque la situación no es. Hay un caso clarísimo, ¿no? Y hay un efecto del impulso de China que le ha pegado durísimo a Europa también. O sea, que Europa está en este momento complicada. Está todo el mundo complicado, pero Europa más que en otras épocas, que pasó.
1: Y el símbolo de Francia, que tiene un drama terrible porque ya la deuda francesa ya explica el 119% del PBI. Hay protestas todos los días ahora con el conflicto con los estudiantes. Hoy ya directamente los sindicatos decían a tomar la Bastilla, y el Fondo Monetario Internacional le dijo ayer a Francia: tienen que ir hacia un superávit fiscal, tienen que hacer ajustes. Imagínate en un país como Francia. Bueno, vos estuviste en Italia, Ceci, vos estuviste en Uruguay, contame la noticia del día. Y seguimos la semana que viene. ¿Cuál es la noticia del día en Uruguay que pueda ser de interés acá en la Argentina, por supuesto?
0: Bueno, estuvimos conversando un poquito sobre la pobreza en sí. Noticia del día, voy a hablar de una noticia de ayer que es muy importante para nuestro país, porque veníamos con un conflicto en el puerto de Montevideo que fue solucionado gracias a un acuerdo firmado a 5 años. Y bueno, esto de alguna manera es una buena noticia para nuestro país porque volvemos a tener un puerto con normalidad que va a estar operativo sin problemas de conflictos sindicales.
2: Y la otra, la
1: chicos,
2: otra información.
1: Tenemos,
2: la
1: otra información. Dale, cerralo vos, Bert, por favor.
2: La última, la otra información es que estuvo hoy el vicepresidente de El Salvador hablando con. Ayer habló con el presidente Orsi, hoy habló con el expresidente Sanguinetti. Dicen que no hablaron de seguridad, pero creo que algo de seguridad hablaron, porque El Salvador, viste, tiene con Bukele una política de seguridad que le ha dado resultado. Dando mucho palo, pero ha dado resultado. Y bueno, y Uruguay está bastante complicado con el tema de inseguridad.
1: Tengo una persona muy, pero muy allegada a mí que volvió hace 3 días de El Salvador, de la capital San Salvador, y ha ido bastante en los últimos años. El contraste con lo que era eso, lo que se está desarrollando, la obra pública, lo que ha mejorado el centro histórico, la biblioteca que acaban de inaugurar. A la noche, bueno, la saturación policial, las calles iluminadas, por supuesto que hay una preocupación porque dolarizaron y es un país muy caro en dólares, pero la gente más pobre, que es la que votó al presidente Bukele, porque los ricos recelaban de él, la gente muy pobre está agradecidísima. Se terminaban las pandillas, se puede caminar por la calle de noche, se puede ir al trabajo y no te están pidiendo ningún tipo de peaje. Muchachos, bueno, bienvenido, Bach. Gracias, Ceci. La semana que viene seguimos. Muy amables. Hasta la próxima.
0: Abrazo para todos.
3: Chao, chao. 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

0: volviendo a casa, volviendo con Después de Hora, por supuesto. 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
1: Nos despedimos con un atardecer bastante gris, la temperatura casi 15 grados, lo comentaba hace instantes. Ceci, la mínima esta noche 14, ¿no? Si no me equivoco, Ceci.
2: Correcto, solamente va a bajar un grado la temperatura, así que bueno, mañana la máxima 16 grados.
1: ¿Va a llover mañana? Algo de eso comentaste, ¿no?
2: Sí, probables precipitaciones escasas a lo largo de todo el día, según Inumet.
1: El fin de semana, también lo comentaste, tiene probabilidades de lluvia también, o sea,
2: la
1: lluvia.
2: Sábado y domingo, no cesa. Ah, sí.
1: Bueno, así que bueno, a bancarla, no hay otra.
2: A tener
1: bueno,
2: el paraguas cerquita, a mano.
1: Hasta mañana a las 5:30. Ha sido un placer acompañarlos. Chau.
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1: 19 horas, 47 minutos.
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2: Chris Paul, estrella de la NBA, empresario detrás de Genius Sports, empresa especializada en tecnología y datos deportivos, marcó el cierre de operaciones desde el balcón del New York Stock Exchange. Fue una sesión con bajas. La presión que crece en el mercado de bonos soberanos tiene sus ecos sobre los sectores específicos, como por ejemplo el financiero. Que se encarezca más el crédito afecta a precios accionarios de los bancos. Nombres como Bank of America, Wells Fargo, Goldman Sachs, entre otros, bajaron. Se siente también sobre empresas de inteligencia artificial la presión ante el temor de que un costo de crédito más alto limitará el desarrollo de la inteligencia artificial. Así cerraron las bolsas en Estados Unidos y algunas plazas en América Latina.
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1: 20 horas, 17 minutos.
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1: 20 horas, 48 minutos.
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